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1: Oye, Carol, a propósito de la letra de esta canción, que podría vivir no sé cuántas vidas y de por vidas y vidas por las regalías. ¿Cuántas vidas le va a sumar con la nueva canción ahí? ¿Cómo que cuál nueva canción? Pues la que está en el Instagram de Mix Radio Medellín. El adelanto que tiró Carol G. Ah, pero qué. No, pero.
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1: ¿Qué tal? Mujeres, hombres, para todo el mundo a opinar ahí.
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1: A ver cómo suena eso ahí, Carol. Uy. No, está en el Instagram. Ahí tienen todo el tiempo de comentar las veces que quieran, por favor. De 1 a 10.

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0: nada, lo que ustedes puedan comentar, los que deseen comentar. 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
0: Mañana hasta ahora, imagínense el perro hasta ahora en Envigado y usted ya, no.

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0: ¿Recuerdan ustedes? Oigan esto, pues. ¿Recuerdan ustedes el jugador de Estados Unidos en el Mundial que lo expulsaron de un partido y el presidente Donald Trump le dijo a la FIFA? No, hermano, pues lo va a decir muy coloquial. Hermano, le voy a decir la verdad, ese man le sacaron una roja injusta. De la FIFA, el que haya sido. Ah, sí, señor, sí, sí, no, esa roja no. Ah, bueno, señor Luis, le quitaron la roja. ¿Lo recuerdan esa historia? Bueno, 7 partidos del Mundial investigados por posible amaño. Un grupo llamado Copenhague, un organismo que supervisa posibles amaños en el deporte, detectó 7 alertas amarillas por posibles irregularidades. No, tarjetas no, alertas amarillas. A investigar qué pasó. Por ejemplo, la expulsión de un jugador llamado Temba. El retraso del VAR de 3 minutos y medio en un partido de España-Arabia Saudita. 4.8 millones de dólares apostados a que España no ganaría a Cabo Verde en un partido que finalizó empatado a 0. Hágame el favor. Y también lo de Folarin Balogun, que lo echaron. Y bueno, ese es de lo que les hablo, del jugador que salió Donald Trump a defender. Expertos señalan que estas anomalías no siempre responden a una manipulación, pero hay elementos que indican que existen amaños, irregularidades. Se calcula que las apuestas durante el Mundial alcanzaron los 240 mil millones de dólares. Duplicaron lo que se hizo en Qatar. Entonces, por ejemplo, yo creo que le van a sacar jugador. Creo no, eso ya estaba mañado. Sí, yo no le copio ahí que creo, no.
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0: Yo sí creo, 7 partidos ahí con irregularidades, yo sí creo. El señor Folarin ese, también. Sí.

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4: Ya pasaron por nuestro Instagram. Bueno, Karol G les tiene una sorpresa. ¿Y qué sorpresa?
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0: Oiga, ¿qué tal le va a usted? ¿Qué tal le va en un vuelo largo? ¿Cuánto ha sido lo que más ha durado en un avión? ¿Cuántas horas? En estos momentos está en el aire el vuelo prueba más largo de la historia en el planeta, obvio. 22 horas dura el vuelo. En estos momentos el avión no ha podido llegar. Aproximadamente 3 de la mañana hora Colombia salió. Y el vuelo dura, estos tipos están llegando por ahí a la 1 de la mañana. Casi 24 horas en un avión. Sin escala, directo, 22 horas. De Toulouse a Melbourne, Australia. Un vuelo prueba que están haciendo para la aerolínea Qantas Airlines. Los de Australia quieren que ese avión les dure 22 horas en el aire. Uno que hace 22 horas, día y noche ahí.
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0: ¿Le parece lejos ir a San Andrés? Pues a ver si aguanta 22 horas en un avión.
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1: Hola, ¿qué tal, Medallo? Nuevamente por acá al aire con todos ustedes en la noche de este jueves con Argüelles, escuchando Mix a diario Mix Radio 89.9, y estamos a un día, mañana van a sentir el Urban Fest, mañana estaremos en el Parque Principal de Envigado de las 6 de la tarde, grandes exponentes en la música urbana, por eso está llamado Urban Fest, muchos exponentes que han marcado ya una trayectoria, mejor dicho, esos ya hasta clásicos hay, artistas que ustedes han escuchado aquí a diario en Mix Medellín, en Mix Radio, en la radio de Medellín, canciones con las que ustedes han crecido, artistas que siguen sacando también nueva música, la nueva generación, sí, nueva generación, porque vamos a tener a Citrien, pues un artista nuevo de dancehall, relativamente de los nuevos, el Chloe, hace parte de la nueva sangre, pero también estará ese perreito clásico, Confusión Perreo, Ronald El Quila, Golpe a Golpe, Utah y Small, Small y Utah, todos ellos, y también Mickey La Sensación, y los DJs de Mix mañana desde las 6 de la tarde, en esta noche de jueves con Argüelles. Hay que calentar la noche porque, bueno, y sí que ha caído agua, cayó agüita en la tarde, ha llovido durante el jueves, entonces de bien temprano el jueves ya había lluvia, un panorama grisoso hoy, al menos como para refrescar de los calores. Hoy jueves social, jueves de ya pisar el fin de semana, de vuelta estamos aquí para iniciar el fin de semana y la tradicional y cultural noche de jueves con Argüelles, desde aquí, desde Medellín, Colombia. Esto va para Colombia, para el mundo entero, para los latinos, para todos ustedes, también los que nos escuchan a través de nuestra aplicación, nuestra app, nuestro sonido viajando por el mundo entero, Mix Radio, en la Play Store, App Store de los celulares, ahí también podrás descargar nuestra aplicación oficial, y www.mixradio.co, todo el contenido. Y voy con música del Urban Fest. Por acá están, directamente desde Castilla. Ellos son Pequeño Juan y Mr. Deck.

0: Olvídate de eso, Ronald el Kila. Mañana entonces, en Envigado, totalmente gratis, en el parque principal, y los DJs, el Team Mix presente, con todos estos artistas, Ronald el Kila, Golpe al Golpe, y vamos a tener mucha música, los artistas que van a sentir, van a temblar mañana, entonces, en el Urban Fest, totalmente gratis, y es gratis, te esperamos mañana. Hey, bienvenidos a la noche de jueves, muchos clásicos, esto viene con clásicos, dancehall, música calientica para ir prendiendo ya. Y entrar en ambiente. Es el inicio de otro fin de semana más.
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0: Hello.

0: 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La canción se llama Chulin Culin Chum Play. Residente calle 13, Julio Voltio. Bueno, ahora sí, vamos a pasar bueno, a calentar el rato, a calentar estos minutos, estas horas. Hay buen mixeo como para que el fin de inicio. Oficialmente, ahora sí, noche de jueves con Argüelles. Ahí puede tomarse una cervecita, algo suavecito, entrar en ambiente. Tenemos mañana Urban Fest. Se deja venir nuevamente el fin de semana. Hay que reconocer que esta semanita no se sintió. Tuvimos festivo. Entonces, se fue esto rápido. Dice que otra vez fin de semana. Bueno, entonces hay que darle la bienvenida como tal. En Colombia, en Medellín, lo recibimos desde jueves en la noche. Por eso es de jueves con Argüelles al aire. Y arma tu combo. Hoy también será noche de TBT. Buenos clásicos como este que acaba de sonar. Y también muchos artistas y música del Urban Fest. Mañana en Envigado, Parque Principal de Envigado. 6 de la tarde gratis.
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0: Güeyes, hola Mix.
1: Hola Mix, para mixear el combo de clásicos, Periódico de Ayer y Loba de J. Alberto.
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0: Esto se llama Loba.

0: 310-22-27-89-9. Más clásicos. Mixear tu combo. Mixear el tuyo, mixear el tuyo. Hola, Mix.
1: Para mixear guasa, guasa y sopa de letras.
0: ¿Cómo? O sea, un doble tegua ahí, ¿sí o no? ¡Vámonos para atrás, medallo!

mañana, 24 de julio, Parque Principal de Envigado. Para que sigamos entonces celebrando con nuestros parceros de Envigueto. Esta semana que han estado de fiesta, las fiestas del Carriel. Y mañana hay Urban Fest con nosotros desde las 6 de la tarde con el Team Mix. 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Guata, guata.

0: Dale, aguanta. 310-2227-899 en el WhatsApp de Mix. Esta noche tú también mixeas tu combo. Pero hoy combo de clásicos. Atención, si vas a dar la notica a vos, pégale a dos clásicos. Vamos a sacar a pasear puros clásicos esta noche.
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Llega el Urban Fest 2026, donde, bueno, pues vamos a tener, mejor dicho, muy buenos artistas, totalmente gratis, parque principal de Envigado. Mañana, después de que usted salga de trabajar, después de que salga a la oficina, termine sus labores, sus actividades o ya termine de estudiar, va a caer al parque de Envigado. Iniciamos a las 6 de la tarde y vamos hasta tardecito. ¿Hasta que el cuerpo gante o qué? Hasta que nos coja ahí la madrugada de sábado. Bueno, hasta que nos dé pues permiso ahí la alcaldía de Envigado, pero sí, si vamos hasta tarde. Usted sale de trabajar, sale de la oficina, nos llega al parque de Envigado, allá nos vemos. O si termina clases, sale de estudiar de la universidad, bueno, a parchar con nosotros en el Urban Fest. El Chloe, Nicky La Senza, Smolly Utah, Golpe a Golpe, Ronald El Kila, Fusión Perreo, Citriem, todos ellos reunidos en un solo lugar.

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1: McDonald's, se llama esta canción, Bless con Kiba, DJ Kiba en la casa, algo de dancehall para la noche, medallo. Y mañana, Urban Fest, en Envigado, parque principal de Envigado, gratis.

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1: Medallo, prepárate también esta noche. Arma tu combo como de clásicos jueves de TVT Mix. A continuación, me voy con un mixeo de colección. Clásicos para recordar, para que tengan ese volumen pues ahí a buen nivel, ¿ah? No vayan a tener. Hasta ahora Mix, un jueves ya en la noche, eso no es para tenerlo ahí pasito. No. Suele un poquitico más, ¿ah? Vamos a subirle más a ese volumen, ¿ah? Que se sientan esos parlantes como debe ser si está en su carro. Va a romper las bocinas a continuación. Nos fuimos para atrás en el tiempo. Ustedes también vayan dejando su notica de voz. 310-22-27-899. En la notica de voz me vas a decir: hola, Argüelles, quiero mixear mi combo de clásicos. Hoy noche de clásicos. Hoy es la noche, es jueves de TVT Mix. También nos escuchan a través de nuestra app en sus celulares, en tu teléfono móvil, dispositivo móvil, iPhone, descargando nuestra aplicación Mix Radio en la Play Store y App Store de sus teléfonos. Saludos para los que dan play por ahí, reproducen nuestro sonido en vivo. Noche de jueves con Argüelles.
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1: Y por acá llega Perfect Melody, la melodía perfecta. Así ha llamado el álbum donde vino esta canción de Zion, Amor.

recuerda que Mixer Radio Medellín 89.9 está comandando. Ahí teníamos a los Avengers. También por ahí Fate. Todavía no era el Fercho, era Fate. Ahí se tiró unos cuantos versos en esto que se llama Porno, Rich Music. Porno, estamos en modo. ¿En modo qué? Mix. Modo Mix, 310-22-27-89-9, al aire.

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0: En este momento ustedes tienen una misión muy importante, que es mixear el combo de clásicos aquí en el arranque de Mix Radio Medellín. Se encargan de enviar nota de voz a través del 310-2227-899. Y aquí los escucho de una vez. Hello.
1: Hola, muy buenos días para todos. Reportándome con la mejor sintonía, 89.9 Mix Radio, escuchando siempre lo mejor. Para armar mi combo de clásicos, Me Niegas de Baby Raza, ¿Por qué te demoras de Plan B? Desde la tripulación 975.
0: Ey, feliz saludito. Día para todos. Gracias, feliz día para ti también. Gracias por estar en modo mix. Y hablando de clásicos, saben que hoy estaremos en Envigado.

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2: En el arranque tenemos también a Guti. Él se encarga de actualizarnos de toda la información deportiva. Guti.
4: Feliz viernes para todos. Por acá nos vamos reportando con las noticias destacadas en el mundo del deporte, de lo que pasa y lo que es tendencia. Y arranquemos de una vez con la Selección Colombia, porque la Federación Colombiana de Fútbol le renovó a Néstor Lorenzo, técnico de la Selección Colombia, le renovó su contrato. Con esta decisión, la Federación reafirma la continuidad del proyecto deportivo de cara a los próximos desafíos de la tricolor. ¿Qué viene para la Selección Colombia? Pues amistosos programados en el mes de septiembre y también proyectándose para la Copa América 2028. Esperemos a ver cómo le va a Néstor Lorenzo en estos próximos proyectos y en esta nueva renovación de la Selección Colombia y obviamente como técnico de la tricolor. Pasemos ahora a hablar de ciclismo, de la jornada o de la etapa 18 del Tour de Francia. El ecuatoriano Richard Carapaz se llevó la victoria de la etapa 18. Buen ataque en la montaña. Egan Bernal, por el caso de los colombianos, sigue siendo el mejor colombiano en la clasificación general, aunque se dio una posición. Sergio Higuita fue el colombiano más destacado del día. En la clasificación general, Tadej Pogačar continúa como líder y está muy cerca de conquistar un nuevo Tour. ¿Cuándo se acaba el Tour de Francia? Finaliza este fin de semana, exactamente el domingo 25 de julio en París. Pasemos a hablar de el fútbol profesional colombiano, exactamente de Águilas Doradas. Saludito para toda la gente de Águilas Doradas, porque anuncia nuevo refuerzo. Ricardo El Caballo Márquez será nuevo jugador de Águilas Doradas. El delantero llega a préstamo desde Unión Magdalena por un año hasta junio de 2027 con opción de compra. En el caso pues de Águilas Doradas. Y finalizamos también con Linda Caicedo. Es tendencia Linda Caicedo y el Real Madrid, porque el Real Madrid, pues con la marca Adidas, que confecciona los uniformes del Real Madrid, confirmó que la segunda camiseta del cuadro merengue será verde, color que ya han usado en otras temporadas, y ahí en una de esas está la delantera colombiana Linda Caicedo, que en esta campaña publicitaria aparece junto a estrellas del equipo masculino como Kylian Mbappé, Vinicius Junior y Bellingham, exhibiendo la camiseta verde. Noticias tendencia en el mundo del deporte aquí en el arranque de Mix Radio Medellín, las más destacadas. Feliz día para todos.
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1: Buenos días, Miss. Quisiera compartir con usted mi toxicapítulo. Lo hago más que todo. Es como por escuchar ideas, también por desahogarme, porque la verdad he hecho miles de cosas y no he podido. Resulta que yo siempre soy una persona muy generosa, muy abierta, muy amplia. Y de un tiempo acá, cuando partí mi último empleo, que era muy bueno, empecé a tener dificultades económicas y aún así seguía ayudándole a las personas. Pero fueron tantas cosas que me tuve que endeudar. Con una cosa pagaba la otra. Y en esos momentos de mi vida me siento súper abogado por las deudas. Tantas personas que yo ayudé, por ningún lado aparecen, todo el mundo desapareció. Y no estoy pidiendo que me devuelvan pues lo que yo les ayude, no. Por ejemplo, que me ayuden como a salir de la situación, que me ayuden a pensar, porque en estos momentos me siento nublado, no tengo ideas. Siempre he sido muy creativo y no tengo creatividad para salir de todas ellas. Es tanto el ahogamiento que he pensado incluso hasta terminar con mi vida, porque no encuentro solución de tantas cosas. Y la verdad, en esa parte de mi vida siento que no cuento con nadie, así sea para una escucha. He hablado con bancos, con prestamistas, con de todo, y nadie me ha podido ayudar. La verdad, ya no sé el más chazos. Eso es más que todo como un desahogo. Dios los bendiga.
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3: Son cosas que recibimos acá en el toxicapítulo, bloques de toxicapítulos. Yo que él encontró como una manera de desahogarse contándonos lo que está pasando y que quiere que lo escuchemos acá, ¿sí o qué? Y lo estamos haciendo. Entonces, hombre, vamos a soltarlo aquí y la gente ya lo recibe y lo que quiera decirle.
4: Ok, primero que todo, para el oyente, como que tranquilo, o sea, hoy también nos tienes a nosotros, vas a tener a los oyentes, la gente a opinar con mucho respeto, porque el hombre está en una situación compleja en estos momentos. Estaba un poquito, lo sentí muy agobiado, la verdad,
3: sí.
4: Muy, muy agobiado. Y eso pasa cuando las deudas como que le llegan a uno así, como dicen, de sopetón, que te llegan como que todas a la misma vez. Entonces uno empieza a agobiarse, pero siempre hay que como parar, respirar, tranquilizarse, no pensar ese tipo de cosas que el oyente estaba pensando, y por eso como que también partir desde el respeto a la hora que vayan a opinar sobre lo que está solicitando hoy el oyente, ¿sí o no?
5: Igual hay muchas personas que lo primero que están diciendo es, hay muchos canales donde te pueden ayudar también para que pueda ser tratado pues con un profesional, debido a cómo se está sintiendo, a que pueda encontrar como esta orientación profesional que es necesaria. En segundo lugar, no sé, las personas que de pronto nos puedan aclarar como en temas legales, cuando una persona no puede ya, digamos, resolver alguna deuda, ¿cómo es que se declara?
4: Insolvencia económica.
5: Hay como algo a lo que uno puede acudir desde la parte legal cuando definitivamente como que, uy, no aguanto más con las deudas, no puedo realmente responder. Entonces, que de pronto también pueda buscar como un tipo de ayuda para que él vaya como saliendo de ahí, ¿cierto? Porque si es difícil, creo que muchas personas se sienten así en este momento, pero hay algo que yo he aprendido en la vida, y es que los problemas económicos creo que es el problema menor que uno podría tener en la vida. O sea, de cierta manera el dinero va resultando y va fluyendo, porque hay otro tipo de cosas que si uno como que no le encuentra solución, ¿cierto?
3: Yo siento que uno, a medida que va creciendo en su vida, se va como riendo un poco de los problemas que tuvo en el pasado de lo económico, ¿cierto? Porque yo alguna vez estuve bien apretado también económicamente y pues hoy yo me metí en una deuda bobamente y estaba ahogado, o sea, estaba enredado. Como que aprendí a ser más consciente de ese tema de con qué nos vamos a endeudar, qué vamos a prestar, qué vamos a necesitar, para luego pues como que ya verlo de otra manera. Pero uno como que a medida que va evolucionando dicen, ya aprendí a no meterme en este tipo de cosas. Han llegado muchas notas de voz de gente que ha pasado por situaciones similares y tienen experiencia para contarte, así que escuchemos. Hola.
6: Muy buenos días a la mejor emisora y locutores del mundo.
3: Ay,
6: linda. Primero que todo, gracias por brindarnos tanto amor todos los días. Y al amiguito que acaba de llamar, decirle que no se desespere. Yo soy madre soltera, me tocó muy duro, sola. Me quebré financieramente y ahora me río de eso. O sea, no ha sido fácil, pero acá hoy me levanté. No pierdas la fe, la esperanza, y olvida eso de lo que estás pensando en quitarte la vida. El único que tiene derecho a quitar la vida es Dios, nadie más. Y Dios mío, si tenemos salud, lo tenemos todo. ¿Qué es difícil levantarse? Sí, claro. Y más si uno no cuenta con un apoyo de alguien. Pero de verdad que somos capaces. Sí se puede. Que Dios te bendiga y pueda salir adelante.
3: Ella dice, me faltó contarles qué hice. Vendía hamburguesas, deportivos, trabajaba en las aplicaciones como Didi. Aparte, trabajaba en una empresa y así logré pagar mis deudas.
5: Qué bonita, qué linda ella que le ha dado esa palabra y ha dicho, yo he estado en una situación así, hasta es madre soltera. O sea, mira que hay situaciones muy tesas, pero que aún así no se dio por vencida y ha logrado superarlo.
7: Un saludo para el parcero ahí del Toxic Capítulo y un consejo. Yo también estuve en la misma situación. Y también pensé en algún momento en cometer alguna locura, pero lo que dice el parcero es cierto, uno a veces se decepciona de todo, pero créame que cuando uno tiene un arte o algo que lo apasiona, tiene que luchar desde ese punto, de ahí volver a renacer y tocar ese fondo que él tocó, créame que es el principio de todas las cosas buenas que puede llegar a lograr en la vida, siempre y cuando le meta actitud. Un consejo corto, cuando usted pierde dinero, usted no pierde nada. Cuando usted pierde salud, usted puede perder algo, pero cuando usted pierde la actitud, ahí sí, parcero, perdió todo. Entonces, mete la actitud, si sabe, si usted hace algo en lo que es bueno, métale duro y parta de esta tocada de fondo, que ese es el principio de todo hombre exitoso.
8: Caer para levantarse no es caer, ¿sí? Y si se cayó, parce, en esos momentos, levántese, límpiese las rodillas y continúe, séquese las lágrimas y para adelante. Porque uno en esta vida está solo. Cuando yo tuve la forma, todo el mundo tenía. Yo ayudé a todo el que más pude y no me arrepiento de eso. Y en estos momentos que yo más lo he necesitado, nadie está, ni amigos, ni parejas, ni familia. Entonces, por ese lado usted tiene que enfocarse y seguir, continuar la vida. La vida sigue, no deje llevar de la cabeza porque puede llegar a cometer el error de hasta quitarse la vida. Entonces, donde tome una terapia psicológica, busque una ayudita profesional, una escucha, sería muy bacano. Con eso usted tiene para que abra su mente. Y más sin embargo, usted sabe que todo depende de Dios y usted mismo, la capacidad es de uno mismo. Porque usted puede ir muchas veces donde un psicólogo y él te puede decir muchas cosas. Es que todo el mundo te puede decir, no, cambia de persona, cambia ese pensamiento. Pero todo es fuerza de voluntad, mi hermano. Entonces, la idea es de que se enfoque nuevamente y que construya lo de él y que no mire hacia atrás. Y que cuando ya esté en la cima, se mire las cicatrices y ya decía él dónde quiere más estar.
3: Alguien que en medio de su desazón, en medio de su

0: esa dosis de adrenalina necesaria para que uno asuma experiencias, ¿no?
1: Y miren que muchas veces que uno está en una situación así como de, ay, no encuentro solución, no encuentro salida, el solo hecho de expresarlo, de verbalizarlo y desahogarse, ya es como un respiro
0: más. Sí, total, total, o sea, como que uno suelta un poquito.

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Recuerden que la sección de Toxi Capítulos, todos los días a las 8:30 de la mañana tenemos un capítulo de estreno, una historia que nos envían ustedes. Y luego al otro día, a las 6:45 de la mañana, es un resumen del toxicapítulo del día anterior para que muchas personas que de pronto se lo perdieron, pues se puedan desatrasar ahí. 6:45 es el resumen del toxicapítulo del día anterior y a las 8:30 es capítulo de estreno. Si ustedes tienen sus historias, también las pueden enviar en nota de voz a través del 310-2227-899. 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
1: Los clásicos que nos pertenecen siempre aquí en Mix Radio. Hoy tenemos una cita importante. Hoy nos vamos a encontrar en el parque de Envigado. ¿Ya ustedes están listos? ¿Ya saben de qué se trata el Urban Fest? En nuestra cuenta de Instagram tenemos ahí la publicación, incluso para que se antojen, para que conozcan a algunos de los artistas que vamos a tener. Igual de una vez los voy a antojar de estas canciones, por ejemplo, que vamos a poder disfrutar. Golpe a Golpe estará con nosotros en este Urban Fest en esta noche, desde las 6 de la tarde.

Fusión Perreo también estará esta noche en el Parque de Envigado. Este evento es gratis, gratis para que lleguen ahí desde las 6 de la tarde. El Urban Fest 2026 en Envigado, en modo mix. También estaremos con Ronald El Quila.

Él es Ronald El Quila, que también estará esta noche en el Urban Fest. Vamos a tener a Utah y Small, también recordando un montón de clásicos. Y estaremos con artistas que en este momento la rompen también. Él es C3M y también estará con nosotros.

0: mí.
1: Deberían decirme por aquí qué canción mixeamos de una vez de estos artistas que se van a estar presentando hoy para que vayamos calentando motores, para que nos vayamos antojando. Para que vayamos practicando para el perreo, para la fiesta que vamos a tener hoy en el Parque de Envigado. Vayan a nuestra cuenta de Instagram para que vean ahí también la publicación, para que etiqueten a esos amigos que quieren que vayan allá.
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1: Me están escribiendo por acá, Jenny mixea la chinita de los ojos cafés. ¿Están de acuerdo? La mixeamos, esta canción que es de golpe a golpe, para que de una vez sepamos lo que vamos a vivir esta noche. Allá los esperamos, Parque de Envigado, desde las 6 de la tarde, gratis. El Urban Fest en modo mix.

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0: Están escuchando el arranque de Mix Radio Medellín. Y atención, atención, porque tenemos en este momento información importantísima. Y es que ahora sí es oficial, acaba de salir la nueva rotación del pico y placa para este segundo semestre del 2026. Pico y placa en Medellín y área metropolitana. ¿Están atentos? Atentos ahí porque les voy a informar ya en este momento cómo va a quedar.
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0: Ok, entonces, rotación para el segundo semestre, pico y placa en Medellín y área metropolitana. En primer lugar, les voy a aclarar que esta rotación va a empezar a partir del lunes 3 de agosto. Lunes 3 de agosto, desde esta fecha va a empezar a regir el nuevo pico y placa y ha quedado de la siguiente manera. Los días lunes, dígitos 5 y 8. 5 y 8 para los lunes. Para los martes, 1 y 4. Día martes, 1 y 4. Para los miércoles quedan el dígito 0 y el 2. Miércoles 0 y 2. Para los jueves, 3 y 6. Jueves 3 y 6, para los viernes quedarían 7 y 9. 7 y 9 para los viernes, pilas pues. Esta sería la nueva rotación del pico y placa que estaría vigente entonces para el segundo semestre y a partir del lunes 3 de agosto empieza a regir esta medida. Recuerden que para vehículos particulares es el último número de la placa. Y para las motos de 2 y 4 tiempos sería con el primer número de la placa. Voy a recordar nuevamente, si apenas están escuchando esta información, el pico y placa queda de la siguiente manera: lunes 5 y 8, 5 y 8 para lunes, martes 1 y 4, miércoles 0 y 2, jueves 3 y 6 y viernes 7 y 9. Así es como queda el pico y placa, ahora sí oficial, para que pues había muchas personas por ahí desocupadas rotando una información falsa, pero esta vez sí ya lo ha expedido la Alcaldía de Medellín, la Secretaría de Movilidad. Nuevo pico y placa a partir del lunes 3 de agosto. Aquí les encargamos de actualizarlos también de lo que es tendencia y de lo que deben saber.
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1: Mix Radio Medellín, la emisora que está comandando. En un momentico ya vamos a tener la publicación también del nuevo Pico y Placa en nuestras redes sociales, así que síganos de una vez en Instagram, Mix Radio Medellín, para que puedan tenerlo ahí a la mano, para que estén súper actualizados y se vayan preparando. Igual recuerden que esta rotación empezaría a partir del lunes 3 de agosto, es decir, todavía vamos a tener una semana más con el Pico y Placa del primer semestre, y a partir del 3 de agosto es que ya iniciaría entonces la rotación del segundo semestre. Tenemos en este momento al maestro Francesco Orozco Posada, que siempre nos trae los mensajes que tiene el universo para nosotros de acuerdo a los signos zodiacales. Y para hoy tenemos a los últimos tres signos del zodiaco, que son Capricornio, Acuario y Piscis. Así que vamos de una vez con Capricornio.
2: Capricornio, Capricornio.
3: La difícil tarea que tienen los Capricornios esta semana, pues la verdad es que no es tan difícil. Pero sí es de sacarle tiempo. Es de sacarle tiempo a ese amigo que no ven hace tiempo, a esa amiga que no ven hace tiempo, con el que salían, con el que prendían, con el que jugaban play, con el que se jugaban los cotejos los fines de semana. Incluso llegaron a tener las mismas noviecitas. Y ahora uno se fue del barrio, entonces murió la amistad. Es ahora, es esta semana para encontrarse, para recobrar un poco de ese tiempo con los parceros que no ven hace tiempo. Que de pronto ustedes tuvieron unos malos momentos, que hay algunos, que hubo algunos detallitos, que hubo algunos encontrones. Eso se borra en la memoria, porque la memoria con el paso del tiempo solo va dejando los buenos recuerdos, los recuerdos positivos y las ganas de volver a verse. Entonces coja el carro, coja la moto y arranque cuando el parcero. Usted no sabe la agradecida que queda la gente cuando la visitan, cuando le llegan de sorpresa. Lo mismo para las niñas Capricornio. Hay una amiguita que tú sabes lo especial que fue, pero que tal vez se distanciaron porque una empezó a trabajar en otra parte, terminaron la universidad y se dejaron de ver, pero este es el momento de volver a encontrarse. Encuéntrense y háganse las mismas promesas que siempre se han hecho y que nunca se van a cumplir, pero imaginar esas cosas es muy positivo. Empresas que nunca van a tener en Cámara en Comercio, y riquezas que se encontraron, huacas que abrieron. Compartir con los parceros es inventar historias juntos, aunque no se vayan a cumplir. Para los Capricornio, visitar a los viejos amigos es como los actos de caridad, como visitar a los enfermos, visitar a los presos, darle de comer al hambriento, de beber al sediento. Visitar a los amigos que no vemos hace tiempo es la misión de los Capricornio esta semana.
1: Vamos ahora con Acuario.
3: Importante que escuchen el mensaje que tiene el maestro Francesco para los acuarianos esta semana, porque los acuarianos deben regular un poco el veneno, la inquina, el ácido que estilan, porque los acuarios son súper queridos, eso lo sabemos todos, pero son de un veneno en las palabras tremendo. Y obviamente una cosa es que los acuarios no les gusta que nadie se las monten. Son así, no quieren que nadie esté ahí montándoselas. Ni cualquier loco, ni cualquiera parecida por ahí que se las vaya a montar. Pero hay que bajarle, amiga acuariana, amigo acuariano, a esa manera de hablar tan despectiva, porque entonces las gentes creerán que tú verdaderamente sientes rabias de las personas. Y todos sabemos que no es así, que tú no sientes rabia por nadie, sino que no te la quieres dejar montar, no te quieres dejar echar tierra de nadie. Pero esta semana entonces, acuariano, acuariana, se nos invita a guardarnos algunas opiniones que no son tan políticamente correctas, que tú normalmente tienes, que hacen parte de tu vocabulario, y aunque te encanta ser polémico, aunque te encanta ser polémica, guerra avisada no mata soldado. Y te lo digo así porque hay quien ya te tiene guardada una cosita, y si le haces explotar, te va a hacer daño, te va a levantar ampolla. Y, como nos dicen los astros, entonces debemos saber regularnos, hablar de la manera correcta, no desparpajarnos, ¿listo? Porque te podrías ir para atrás. Aviso, aviso entonces para los Acuario esta semana.
0: Horóscopo Sada.
1: Ya venimos con el mensaje que tiene el maestro para el signo Piscis.

0: agosto, Romeo Santos revela que él es signo Cáncer, y en este momento tenemos un signo pendiente para escuchar el mensaje. De hecho, este mensaje también lo tengo que escuchar yo. Yo soy signo Piscis. Atención todos los de Piscis, repórtense por acá quienes comparten signo.
1: He oído por ahí que muchos Piscis se ponen nerviosos cuando escuchan el horóscopo del maestro Francesco. Pero tranquilos, Piscis, no hay nada que ocultar. Todo está bien y todo estará mejor. Los Piscis pueden esta semana, miren esto, qué simpático, confundir lo justo con lo que no es. A veces son un poquito cabeciduros los Piscis, eso lo sabemos todos. Y esta semana tienen un reto importante y es no tomar las cosas por los prejuicios. Es posible que se presente a alguien o tal vez una situación que debas interpretar con distancia. Gánale distancia a ciertas situaciones para que no se te pongan complicadas. Y ahora, hay algo. La prudencia no nos puede conducir a la cobardía. Quieres estar lista, quieres estar listo, tener todo preparado, el brochure terminado, y la verdad es que te estás limitando muchas veces, más bien autolimitando. No todo tiene que estar listo para lanzarte al ruedo. Muchas veces la verdad es que trabajando es como la gente aprende a trabajar. Haciendo las cosas es que se aprenden a hacer. Entonces, aunque quieres estar más lista, más preparada que un yogur, para no quedar mal, para demostrar experiencia, la verdad es que no puedes tener todos los factores controlados y es normal. A veces hay que simplemente salirle al toro a ver si es que están gordos.
0: Entendido el mensaje, maestro. Ya venimos a mixear combo de clásicos. ¿Qué clásicos quieren mixear el día de hoy aquí en el arranque?

0: La misión en este momento es mixear el combo de clásicos. Me encanta porque son ustedes los que envían la nota de voz, los que dicen quiero mixear este combo, voy a armar este combo de clásicos y lo hacemos real de una vez. Saben que nosotros somos la emisora a la que los clásicos le pertenecen, o sea, tenemos licencia oficial. Entonces los escucho de una vez. ¿Quién por aquí? Hello.
1: Mix, buenos días. Siempre activo con la mejor emisora 89.9.
0: Eso.
1: Mix, el convite de clásicos de hoy. Si la ves de Ñejo y Luna de Don Omar. Muchas gracias. Dios los bendiga. Son los mejores.
0: Ey, gracias a ti. Bendiciones también.
2: Yeah, hola, tú sabes.
0: ¿Están preparados para el toxicapítulo de hoy?
2: Uy, H, el high, DJ Electric, la canción de despecho.

oyente que mixió este combo de clásicos me envía por acá un video. Él va en el carro y tiene a sus dos perritos hermosos y me dice, Jenny, mire, van felices, van pero felices escuchando estos clásicos. Me encanta eso. Qué lindos ahí con sus mascotas. Las mascotas que también hacen parte de la emisora que comanda en Medellín. Ok, por acá me han preguntado varias personas, Jenny, por favor, recuerda la información del pico y placa, ¿qué pasó? ¿Cómo así? Listo, resulta que ya acaba de ser confirmada la nueva rotación para el segundo semestre. Para este segundo semestre, el pico y placa, que hace parte del área metropolitana, y va a empezar a regir a partir del lunes 3 de agosto. Listo, lunes 3 de agosto, para que lo tengan en cuenta, no se me vayan a confundir. No es como, ay, entonces desde ya empieza. No, no. Primero vamos a tener otra semana con el pico y placa de este semestre y ya a partir del lunes 3 de agosto empezaría entonces a aplicar esta rotación y quedó de la siguiente manera.

9. Así es como quedaría entonces la rotación para el segundo semestre, Medellín, área metropolitana, y empieza a regir a partir del lunes 3 de agosto. Esa es la información para que estén ahí enteraditos. Oh, wow.

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1: Tenemos publicación en nuestra cuenta de Instagram y tiene que ver con el evento en el que estaremos hoy, Envigado. Prepárate, Envigado, ahí estaremos en el parque principal, un evento gratis, el Urban Fest. Y si quieren conocer a los artistas que van a estar ahí presentes, miren la más reciente publicación, compártanla, coméntenla también. Enviénsela a ese amigo que quieren invitar.

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1: Todo Medellín escucha el arranque de Mix Radio. Todo Medellín, y no solo todo Medellín, les digo que por todo el país estamos comandando. Por aquí vamos, pues, vamos, vamos.
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1: El arranque, que no falla todos los días, con el que empezamos todas las mañanas. Jenny Duque está aquí.
2: Presente.
1: ¿Quién habla? Alex González, mi ala, ve. Ya nos vamos a conectar también por TikTok para que nos veamos ahí en el live, para que la gente también esté pendiente. Ahorita a las 8:30 tenemos Toxicapítulo, pero hay una noticia que tiene que ver con la ciudad, que tiene que ver con la gente que tiene su vehículo, que tiene su moto, porque el 3 de agosto vamos a tener la rotación oficial de Pico y Placa. Esta sí es la oficial.
2: Sí, totalmente, porque sabemos pues que se había filtrado como imágenes por ahí falsas, pero hoy la noticia es que ya se ha confirmado entonces la nueva rotación para el segundo semestre del Pico y Placa en el área metropolitana. Si ustedes quieren tener ahí guardadito ese cuadrito, porque mientras uno se acostumbra, ¿cierto?, a saber qué día le va a corresponder el Pico y Placa, vayan ya a nuestra cuenta de Instagram, Mix Radio Medellín. Mix Radio Medellín, ahí van a encontrar el cuadrito, muy fácil para que ustedes tengan como esta información. Igual vamos a recordarles que ya quedaría de la siguiente manera: los lunes serían los dígitos 5 y 8, lunes 5 y 8, los martes 1 y 4 serían los dígitos, martes 1 y 4, miércoles 0 y 2, jueves 3 y 6, viernes 7 y 9. Por ejemplo, mi ala, ¿qué día tenía Pico y Placa pues en este semestre?
1: Yo tengo Pico y Placa los viernes.
2: O sea, hoy.
1: Tengo Pico y Placa.
2: ¿Y para cuándo te quedó?
1: Miércoles.
2: Ok.
1: Pasé
2: para
1: miércoles.
2: Para miércoles, sí.
1: A partir del 3 de agosto va a tener Pico y Placa los miércoles.
2: Por ejemplo, ahora vi a varias personas como, ay, yo tenía el Pico y Placa el lunes y ahora se me va a mover para el viernes. Entonces, hay muchos que dicen como,
1: pues, vamos a comentar, vamos a hacer como ese censo de una vez la gente que tiene Pico y Placa. Que tiene su carro, su moto dos tiempos, cuatro tiempos, cómo quedó de pico y placa, pero que pongan, yo tenía antes tal día y ahora se me movió para tal día.
2: Eso, que digan cómo les quedó el cambio ahí, para que además lo interioricen también, para que uno empiece a procesar la información y saber que a partir del lunes 3 de agosto cambiaría el pico y placa, es decir, una semana más vamos a estar con el pico y placa actual. Y ya a partir de ese lunes 3 de agosto arranca la rotación.
1: Además, necesitamos a los fieles a Mix que vayan y compartan esa publicación. O sea, en Instagram la ven, la idea es que le den compartir, porque queremos que más personas que están llegando por ahí a las redes sociales en esta mañana, pues se enteren. Y de manera oficial, entonces, compartan en sus historias, compartanlo ustedes, el video, no, la imagen del pico y placa. También sabes que cambió, rotó el tema de los taxis.
2: Sí.
1: El tema de los taxis para esta temporada también tuvo una modificación. Y empieza también el 3 de agosto. Los conductores de taxi tienen un cuadro. Ese sí es un poquito más denso.
2: Sí.
1: Porque ese sí es como por días de mes. Entonces, por ejemplo, la gente que tiene cero o que su placa termina en cero, entonces de agosto le toca el 13 y el 27. En septiembre le toca el 11 y el 25 y así sucesivamente, del 0 hasta el 9.
2: Igual,
1: en
2: los gremio de los taxistas, ellos son expertos en comunicar una información así que de una, que todos se den cuenta ahí en el grupo de los taxistas, como listo, miren, este es el nuevo pico y placa, entonces bacano que también puedan compartirse esta información.
1: Dice, en la página de la alcaldía aún no aparece nada, Juan Osorio, no, pero esto lo emite el alcalde,
2: sí,
1: y también la Secretaría de Movilidad.
2: No, incluso eso ya, o sea, en este momento, si uno ingresa al menos a redes sociales, lo que es Instagram, lo que es también X, pues que antes era Twitter, ahí está esa información, todo el mundo compartiendo.
1: Sí, eso es oficial.
2: Y en nuestra cuenta de Instagram, ya saben, para que vayan, para que guarden esa cosita, esa imagen.
1: Me gusta la
2: para que la
1: guarden esa cosita, dilo.
2: Para que compartan entonces esa información, hay muchos que apenas están despertando.
1: Bueno.
2: Y se van informando.
1: Hay gente también que está en este momento apareciendo aquí en el WhatsApp pidiéndonos esa imagen, se la vamos a mandar de una vez.
2: Vamos.
1: Pero comenten en la publicación de Instagram, tenían qué día pico y placa y ahora qué día le toca.
2: Uh-huh. ¿Sí? ¿Cómo le va a cambiar?
1: Vamos a cerrar la hora ahí de una vez en modo Mix. Hoy es el Urban Fest. Hoy nos vamos a ver en Envigado, Parque de Envigado. Esta noche nos vemos allá, vamos a tener a muchos artistas, muchos amigos de la casa. Nos vamos a encontrar con la gente de Envigado. Esto es el Urban Fest. Desde las 6 de la tarde, 7 de la noche, vamos a estar en actividad. Vamos a tener allá la presentación de
2: Golpe a Golpe.
1: De Fusión Perreo. Vamos a tener también a Utah Small.
2: Uh-huh. Vamos Ronald a tener a,
1: El Chloe también lo vamos a tener.
2: Citriem
1: va a estar por allá. Vamos
2: Mickey
1: a tener
2: Mickey La Senza.
1: ¿Quién más?
2: Vamos a tener también DJs y el Team Mix. Por ejemplo, hay una niña que es muy reconocida, una chica que es DJ Cero. Ella también va a estar ahí. Sabemos que tiene su fanaticada, que tiene una comunidad grande. Entonces, si la quieren ver, hoy los esperamos en el Parque de Envigado.
1: También Dani Zuleta, DJ, va a estar allá. O sea, está bueno. Vamos a tener también por allá Marcela Reyes también. O sea, móntense todos en la película para ir esta noche a Parque de Envigado. Nos vemos ahí en el Urban Fest con Mix Radio Medellín.

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0: Este programa se llama El Arranque. Estamos aquí dándola toda en este viernes. Hoy nos vamos a ver en Envigado. Pendiente toda la gente de Envigado, porque es el Urban Fest. Y tendremos allá en vivo a Golpe, a Fusión Perreo. Vamos a tener a Mickey La Senza. Vamos a tener a Ronald El Quila. Vamos a tener al Chloe. Vamos a tener a C3M.
2: A Utah y Small también. El Team Mix. Vamos a tener diferentes DJs. Vamos a armar la fiesta. La fiesta que ustedes hace mucho tiempo estaban pidiendo. Como, hey, Mix, cuando una fiesta así de clásicos, una fiesta bien poderosa porque nos hace falta, ya la vamos a tener en Envigado. Así que todos bienvenidos. No solamente los que viven allí, sino que cualquier persona que quiera llegar desde donde esté, bienvenidos. Desde las 6 de la tarde hoy, gratis.
0: Gratis, para que la gente esté activa. O sea, vayan, dense la pasadita. Además, el año pasado subimos allá y es muy cómodo el parque para sí, para ver las fiestas allá.
2: En serio. Incluso mucha gente ya sabe que nosotros, cada que están en las fiestas de Envigado, pues tenemos un espacio allá y ya nos estaban reclamando y preguntando, hey, bueno, Mix, si vienen o no, si vamos, allá sí, estaremos. Vamos.
0: Hoy el Urban Fest, bueno, es hora de presentar, escuchar el Toxic capítulo de hoy.
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1: Mix, pensa mucho si enviar o no mi toxi porque está implicado una figura pública que ustedes conocen. Que ustedes conocen muy bien. Resulta que hace algún tiempo comencé a recibir DMs de Eli, súper insistente. Bueno, hay que aclarar que yo soy casada y él también, y que aparte él tiene esa figura como de papá ejemplar, de esposo ejemplar, de fiel. Y bueno, resulta que entre tanta insistencia yo opté salir una vez, nos dimos un beso, pero él tiene mucho que perder y yo también. Aparte, pues obviamente podría ser un escándalo. Sin embargo, él sigue insistiendo que terminemos lo que ya empezamos y todo lo demás. Yo la verdad también quiero, la verdad me asustico y no sé qué hacer, pero como que mi corazón me dice, vamos a ver hasta dónde vamos los dos.
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3: ¡Ah, fue!
4: Digamos que este toxicapítulo es como una tentación en la que quieren caer. O ya cayeron. ¿Tú qué crees, mi ala? Es como, ¿será que doy ese paso? ¿Todavía lo está pensando o ya no hay vuelta atrás?
3: Pero ella dijo que tiene como, o sea, el man le está insistiendo.
4: Sí.
3: Que es un personaje público.
4: Ajá.
3: Que se vende como un papá ejemplar, como un esposo ejemplar. Que nosotros lo conocemos, o sea, que seguramente es muy reconocido. No sé si están hablando de la ciudad o del país, pero que ella está como que en medio de... Me presto para una aventura.
4: Sí.
3: Tenemos los dos que perder. Ella hace énfasis en los dos tenemos que perder, porque a veces hay mucha gente que se mete en relaciones extra, pues, o sea, se convierte en tercero, pero porque no tiene mucho que perder, ¿cierto? O sea, no, pues sí, que pierda él o que pierda ella, pero los dos casados, los dos tienen algo que perder.
4: Ay, sí, igual, ella también ya ha dicho que se ha sentido como listo. ¿Será que caigo ahí? No, pero ¿será que ella después va a utilizar esto a su favor también? O sea, ¿se imaginan como listo? Igual lo voy a tener ahí, y como es alguien que es reconocido, al cual yo podría afectarle su imagen y su reputación.
3: Pero una mujer calculadora, muy raro. Muy raro, súper raro. A ver, muchachos, este es el momento de ustedes opinar. Ella está tentada.
4: Sí.
3: Ella le seduce la idea. Pues como que empezó así como en bromita, pero le está gustando el asunto. Aunque es casada, el man es casado, pero que se den un aventón o no.
4: Me sorprende gente diciendo acá, es que uy, Fido, lo delataron.
3: No,
4: pues amigos, ¿cómo? No estamos...
3: No.
4: ¿Por qué creen eso?
3: ¿Dónde
4: no.
3: ¿Dónde lo están diciendo? ¿Dónde lo están mencionando?
4: En TikTok, ya estamos en este momento en TikTok, Mix Radio Medellín, y dicen así, es que no, Fido, pero ¿qué pasó, Fido? Lo delataron. Porque piensan en un personaje público que quiere ser infiel y de una vez dice que Fido.
3: Yo creo que deberíamos escuchar otra vez el Toxic Capítulo para la gente que está... recién conectándose.
4: Dale, pues.
3: Sí, vamos. Porque como empezamos el live tarde, entonces, para que una vez la gente que está ahí
4: entren en contexto.
3: Entonces, ahí va, de nuevo, eso nunca lo hacemos. Hoy lo vamos a hacer. Vamos a repetir el Toxic Capítulo, la historia.

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1: Mix, pensa mucho si enviar o no mi toxi porque está implicado una figura pública que ustedes conocen. Que ustedes conocen muy bien. Resulta que hace algún tiempo comencé a recibir DMs de Eli, súper insistente. Bueno, hay que aclarar que yo soy casada y él también, y que aparte él tiene esa figura como de papá ejemplar, de esposo ejemplar, de fiel, y bueno. Resulta que entre tanta insistencia yo debí salir una vez, nos dimos un beso, pero él tiene mucho que perder y yo también. Aparte, pues obviamente podría ser un escándalo. Sin embargo, él sigue insistiendo que terminemos lo que ya empezamos y todo lo demás. Yo la verdad también quiero, la verdad me asustico y no sé qué hacer, pero como que mi corazón me dice, vamos a ver hasta dónde damos los dos.
2: Ah, no, no, pero ahí como que ya se ha fraguado,
3: sí,
2: algo.
3: Sí, porque ya dijo, ¿por qué no terminamos lo que empezó? Es decir, ya ella ha cedido un poco.
2: Ellos se han visto.
3: Sí, ya ella ha cedido un poco. Han empezado un montón de personas a especular acerca de figuras que son públicas, que son casados y que serían padres ejemplares.
2: Ya es de exceso de chisme. Ahí
3: sí,
2: ya es presuntamente chisme.
3: Porque están haciendo ahí acusaciones. Aquí no se está hablando de ningún nombre, amigos. Lo que hablen por ahí son solo especulaciones, pero ya han mencionado a varios que podrían entrar en esos perfiles, ¿no?
2: Bueno, a ver, quiero preguntarle a las mujeres si han recibido mucho mensaje de personaje público o personaje reconocido, digamos, reconocido, comillas, porque hay futbolistas, sí, que son expertos en mandarle mensajes, pues, por DM a la...
3: O sea, no solamente se habla de que pueda ser un artista, cantante, ¿no?
2: Políticos que le encanta también pescar en río revuelto, ¿sí o qué? Hay empresarios, o sea, personajes medianamente reconocidos, otros muy reconocidos, que han podido realizar esta actividad. Niñas, ustedes han recibido esos mensajes, han estado tentadas a una situación, o sea, han vivido algo similar a lo del toxicapítulo. Jenny, puedes empezar por responder. ¿Has recibido mensaje DM como que al que le ve?
3: Claro, uno recibe mensajes de personas que uno sabe que están comprometidos, que además tienen la foto de perfil con la pareja.
2: ¡No!
3: Pero al menos en mi caso, yo simplemente ni reviso el mensaje, pues
2: no,
3: lo dejo ahí.
2: Jenny, pero no puedes decir eso.
3: Lo dejo ahí, no le voy a responder. Es que ya uno le estaría dando entrada con solamente responderle, con aceptar, por ejemplo, la solicitud de mensaje. Ya estás dando entrada y como, ¿y para qué? ¿Qué necesidad puedes caer en eso? No.
2: ¿Por dónde van a aparecer con las opiniones ya?
3: Lo hacen a través del Mix WhatsApp 310-2227-899. Y también estamos ya en TikTok. Lleguen ahí, Mix Radio Medellín.
2: Eso es, ¡vamos!
4: Mix Records.
2: Vayan revisando las...
3: El DM.
2: El DM, sobre todo para allá no ocultas o solicitudes
3: sí, ahí
2: no atendidas.

0: capítulos. Estamos en vivo en TikTok también. Vayan a vernos allá.
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0: Hoy una historia que ha llegado, una nena que dice: bueno, chicos, yo soy casada. Ella es de claridad, soy casada. Y hace un tiempo a mi DM, o sea, donde me llegan los mensajes directos, en el, me imagino que en Instagram, llegó un mensaje de un personaje muy lanzadito, o sea, echándome el verbo, todo el asunto. Él es casado, él también es casado, es un personaje público. Ustedes lo conocen, así lo digo.
2: Así dijo, o sea, lo conocemos, que sería casado y que además siempre se ha vendido como un padre ejemplar.
0: Ajá, pero seguramente lo dice... Usted lo conoce, pero no refiriéndose como que Jenny y...
2: Somos súper amigos,
0: no,
2: pues.
0: No. O sea, seguramente lo dice como que es un personaje público de tal dimensión que les puedo asegurar que ustedes lo conocen.
2: Exacto, sí, porque ya mucha gente ha acusado aquí a los locutores de Mix.
0: No.
2: Han acusado a un montón de artistas. Incluso vi por ahí alguien dice que no, ese es Messi.
0: Sí, pero no es Messi. Estoy seguro que no es Messi.
2: Es que es Messi.
0: No, estoy seguro que no es Messi. Pero, por ejemplo, mencionaron a Argüelles. Y yo ahí sí ya la dudé.
2: Sí, porque pues padre ejemplar, mentiras. Padre ejemplar no entra en ese perfil.
0: Bueno, vamos a ver qué dice la gente en las notas de voz que han llegado. Así está el asunto. Ella hace énfasis en algo y dice, pues ya queremos como terminar algo. O sea, él me ha dicho como que terminemos lo que empezamos, ¿cierto? Seguramente se vieron, se tomaron algún cafecito, una conversación va, seguramente algún... Pues estoy especulando acá.
2: Sí.
0: Algún besito, entonces están.
2: Ya ella le ha dado entrada, sí, o sea, sí, ya sí. Ellos como que están ahí en el rollo y dice como, ay, pues ya, ¿cómo es que se dice? ¿Untada la mano?
0: ¿Untada dónde? ¿Untada la mano?
2: Eso, así entonces.
0: Y ella dice mucho como que él es casado. Él es casado. Ella es casada.
2: Los pues, dos tenemos lo mismo que
0: los
2: perder.
0: Dos, si aquí alguien va a perder, entonces perderíamos los dos, dice ella, pues así tal cual lo digo. Hombre, no sé, voy a ver hasta dónde nos lleva esto. Así cerró la nota de voz.
2: Pero yo le voy a dar un consejo a esta chica, porque realmente hay que asumirlo como pasa siempre. ¿Quién va a ser la mala si eso se llega, o sea, si de pronto se llega a descubrir? La mala va a ser la mujer que fue la que afectó, la que se metió en esa relación, porque ella lo conocía muy bien, porque
0: pero eso pasa cuando
2: pública,
0: pero eso pasa cuando porque, la mujer es soltera o cuando el man es soltero.
2: Pero igual, sea como sea, siempre termina perdiendo. Primero la que tiene menos fama, que sería la chica, y ella también como mujer, porque muchas veces no acusan al hombre porque hay tan infiel, sino a la otra. Pero usted, ¿por qué aceptó? ¿Por qué le dio entrada? Porque si sabía que él es casado, que tiene a sus hijos, ¿para qué le aceptó? Entonces, amiga, no caigas ahí, o sea, realmente tú eres la que va a terminar perdiendo. Igual, este chico nunca te va a tomar en serio, porque ya tiene a su mujer, la va a tener escondida, pues porque ninguno de estos personajes públicos va a querer hacer oficial a una, porque así como te escribe a ti, le escribe a otro montón.
0: No, yo no creo.
2: A otro montón
0: no
2: le
0: creo.
2: Escribe lo mismo.
0: Vamos a escuchar opiniones acá de gente que está mandando su nota de voz. Hola, buenas.
3: Hola, Miss 89.9, para opinar sobre el taxi capítulo. Bueno, yo opino que no, ella de entrada va a perder. Pues es que para ellos es muy fácil enredarse sexualmente una noche o ya lo que sea. Pero nosotros las mujeres lastimosamente nos vinculamos de otra manera. Químicamente está comprobado. No se meta en ese peligro porque va a salir perdiendo. Ya tienes un hogar, ya eres casada. Si hay cosas que en realidad te están perturbando, pues ya son cosas de ella como internamente que tienen que revisar. Pero que no caiga en esa trampa. Porque ellos son los que disfrutan y al final ella es la que va a sufrir. Eso no es tanto que se vea con alguien de figura pública, sino que se ve en el gremio masculino y así funciona. Entonces, para los hombres es bastante fácil, pero para una mujer desengancharse después, prefiero que no lo haga porque yo veo que ella le está metiendo como corazón, como que si quiere, y puede salir muy perjudicada.
0: A nosotros nos gusta mucho el chisme. Nos gusta mucho el chisme. Queremos que alguien que haya vivido una experiencia similar...
2: Sí, que nos cuente.
0: Diga, les digo la verdad, yo sí me enredé. No tiene que decir ni siquiera el personaje.
2: Ah, pero si lo quieren decir también.
0: Bueno, si lo quieren decir también. No, yo resulté enredada con X, Y, Z, y entonces imagínense que eso duró tanto, pasó tanto, y A ver cómo terminó esto. O sea, sobre todo como para ver el, para hacer el spoiler de que cómo terminó esa vuelta.
2: Y si la chica que está escuchando el Toxicapítulo nos debería dar pistas, ¿cuál es la inicial de este personaje?
0: Eso. A ver, muchachos, ve, acá mandó alguien escribiendo, dice así: Nea, no, no normalicemos las infidelidades. Si usted no es capaz de controlar los deseos de la carne, que es pecado, en una relación como matrimonio o noviazgo, aléjese de su pareja y haga lo que quiera lejos de la relación. Recuerden que todo regresa, no siempre de la misma forma. El karma es más que fijo. Ahí lo dice pues alguien que escribió, ¿sí o qué?
2: Entonces, por ahora las opiniones son como, ey, amiga, no, no caigas ahí, no caigas de esa manera.
0: ¿Quién está acá?
4: Buenos días, Miss, para opinar sobre el Toxicapítulo. Yo pienso que la muchacha, si tiene mucho que perder, y la otra persona también, yo creo que es mejor no arriesgarlo, porque se pueden quedar ambas personas sin nada y salir más perjudicados.
0: Tenemos opiniones en el TikTok.
2: En el TikTok, por ejemplo, están diciendo, alguien dice, ella no va a escuchar consejos, ese gustico se lo va a dar, es mi humilde opinión.
0: O sea, creen que
2: dicen que por más que le digamos, si ya ella tiene como ese deseo y ha caído.

0: DM de Cosculluela, porque estábamos hablando, hoy ha llegado una historia, un toxicapítulo que incluye una conversación que inició
1: por DM.
0: Solicitud en DM, ¿sí o qué?
1: Ajá, entonces es una chica que nos dice, a ver, Mix, yo soy una mujer casada, recibí un mensaje de un hombre que es una figura pública, que está casado y que es un padre ejemplar, pues al menos así es como uno lo ve, pero que ellos ya como que han hablado, que él le ha propuesto un montón de cosas indecentes y ella como que ahí le da sustico porque pues los dos están comprometidos, pero que igual al fin y al cabo los dos tienen para perder, entonces como, ¿será que caigo ahí de una vez? ¿Será que finalizamos lo que ya empezó?
0: Ok. Así está el panorama,
1: sí,
0: para ella.
1: Sí, ya como... ella lo que nos da a entender igual es que le ha dado entrada, que a ella como que le gusta. Entonces dice, pero ella también mencionó algo como de, yo podría hacer un escándalo, yo podría hacer un show, porque claro, como es una persona que muchos conocen,
0: sería peligroso.
1: Dañarle la imagen, o sea, descubrirlo, desenmascararlo.
0: Es que la gente tiene que ser profesional para ser amante también. O sea, ser amante es una profesión. Eso no puede ser como que, entonces dale, que yo mando las pantallas. No, pero que seas amenazadera, o sea. Entonces, ¿te metiste acá como en plan extorsivo o qué? Pues, si se van a meter en temas de amantes, tienen que ser profesionales también.
1: O sea, deberían tener un contrato de confidencialidad, sí. Mía, ¿así?
0: No, pues tampoco para aquí que amenazando que... pues yo no sé, pero entonces tu mujer se va a enterar. ¿Cómo así? ¿Qué es esto? No, así tampoco, o sea...
1: Pero entonces tú sí estás dispuesta.
0: No, pues...
1: Te estás diciendo, sí, amiga, cae ahí, pero callada.
0: No, mentira, no, yo no lo digo por eso, le digo como que... ¿Qué es esa niñería? Es que voy a hacer un escándalo. No, pues bien casada, ya bien grande y pensando...

0: No en escándalo.
1: Porque además también es como tu responsabilidad. Si tú sabes que esa persona está comprometida,
0: exacto,
1: que es padre, y tú le estás dando entrada, porque es que uno también es el que a uno le proponen, pero uno es el que decide si le va a responder, si le va a seguir el juego o simplemente lo ignora y ya, no pasa nada.
0: Hay un caso muy famoso por estos días de un famoso, pues un caso famoso de un famoso que le escribió a una nena. Y es en España.
1: Sí.
0: O sea, esto lo dicen los medios así de estos de prensa rosa, que dicen que Lamine Yamal le escribió por el DM a una nena y que ella tenía novio.
1: Sí.
0: Tenía novio, llevaba como 5 años de relación y que a los 5 años, el man Lamine Yamal le escribió. Entonces, o sea, ¿cuál es la historia? La historia es que la nena, se llama Inés, tenía una relación con su novio 5 años y recibió un DM de Lamine Yamal.
1: Uh-huh.
0: Terminó con su novio a los 8 días, ya estaba con Lamine Yamal.
1: Sí, eso se ha especulado demasiado. Han dicho, pues, como mira, ella estaba recientemente en una relación de 5 años, pero le escribió Lamine Yamal y ya de una mandó a volar al otro novio, pues se dejó como deslumbrar también, porque claro, pues no estamos hablando de cualquier persona.
0: Él dice, o dicen también que ella cuando no estaba con él, hizo varios videos donde decía, es que, pero creo que Nicki Nicole le paró bolas porque es famoso.
1: ¿En serio?
0: Sí. O sea, qué cinismo.
1: El que escupe para arriba. Ay,
0: o sea,
1: no.
0: Así fue. Entonces, uh-huh, es más, estas cosas se pueden seguir repitiendo.
1: Sí.
0: Porque, a ver, hay mucha gente que puede tener una relación muy estable hasta que les llegue un DM, el DM menos esperado, quizás, ¿no?
1: Es que podríamos hacer una pregunta aquí a las mujeres, a los hombres. Por ejemplo, ustedes están en una relación actualmente, pero alguien muy reconocido que a ustedes les parece muy lindo, o simplemente también se dejan llevar porque, ay, es que es famoso, mira este, como este rol que tiene dentro de la farándula. ¿Ustedes le harían caso y dejarían a esa pareja?
0: Seguro van a decir que no, que pues es que acá, hasta que llegue ese día, quién sabe.
1: Ah, no, pero si a mí ciertos personajes que tengo ahí en mi lista me escriben, yo sí.
0: Zafas al novio.
1: Chao, sí.
0: Zafas a tu novio.
1: Yo sí de una como, ay, amigo, te estaba esperando ya, ahora sí.
0: Uy,
1: Jenny,
0: pero se nos cae una ídola. Vamos a escuchar acá opiniones. Hola, buena.
2: Nis 88.9, saludos desde Bello. Parce, pues yo siempre he dicho que esto es de los dos y esto no es solamente la culpa de la mujer que toma las decisiones, sino que de los dos, porque como dicen por ahí, un mal dicho, usted no va a dejar de recibir un dinero porque está trabajando y usted no va a dejar de recibir una mujer porque tiene esposa. Parce, mi punto de vista.
0: ¿Qué fue eso? Me parece que estás muy equivocado porque es 89.9.
1: Sí, amigo.
0: A ver quién más llegó por acá. Dice lo siguiente en la nota.
3: Hey, buenos días. Para opinar sobre el Toxic capítulo, pues de parte y parte siento que las dos versiones están mal, pues tanto por él como por ella, pero tampoco es cuestión de justificar simplemente la mujer en que el hombre es el que pasa bueno, en que el hombre es el que disfruta, porque pues en realidad ella también lo está haciendo. Si lo tiene en cuenta es porque también lo está haciendo, primero. Y segundo, que ella sí puede ser la persona más expuesta en todos los sentidos, pero los dos tienen el mismo cargo de responsabilidad, pudiendo tener más responsabilidad de él, porque él es una persona que se puede exhibir todo lo que él está haciendo y puede tener mayor impacto y mayor profundidad el problema al que pueda subir la situación.
0: Ok, ahí está la gente opinando, una más.
4: Hola, Miss, voy a opinar sobre el Toxic capítulo. No, esa mujer, que si le gusta a ese hombre, que para adelante, que vida solo hay una.
1: Bueno.
0: Hay gente que tiene esa filosofía,
1: sí,
0: de vida.
1: Hay gente como, no, pues ya.
0: Solo hay una, solo se vive una vez.
1: Sin miedo al éxito.
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0: Aquí
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0: Estamos en vivo. Vayan al live de TikTok Mix. También. Mix Radio Medellín, que ahí nos vemos.
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nos estamos viendo en TikTok, Mix Radio Medellín. De hecho, estamos ahí hablando de qué personaje escribe y ustedes caen. Pues está en un mundo hipotético. ¿Por qué se lo toman tan a pecho?

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0: Aida también hasta ahora en Mix Radio. Estás escuchando El Arranque, estamos en vivo.
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0: Eso es, y estamos listos para esta noche. ¿Qué va a pasar hoy, Jenny Duque?
3: Hoy vamos a estar en Envigado, en el parque principal. Tendremos el Urban Fest. Ajá. Va a ser una fiesta en serio increíble con artistas que han hecho parte, o sea, como de toda la historia del género urbano, desde los pioneros hasta los que hoy en día también están ahí trabajando, que ya se han destacado mucho. Entonces, hoy vamos a vivir esta fiesta en el Urban Fest.
0: Es correcto, vamos a tener la presencia de El Chloe, sí. Vamos a tener a C3M, vamos a tener a Utah Small, vamos a tener también a Fusión Perreo, Golpe a Golpe, uh-huh. Estará por aquí, por allá con nosotros también, un personaje muy querido, muy de la casa, muy especial, Ronald El Gila, que de hecho está aquí con nosotros esta mañana. Buenos días.
4: Hey, ¿qué más? ¿Qué más? Un saludito ahí bien especial para todos los oyentes de Mix, Jenny, un saludito muy especial, Miala, muchas gracias por la invitación y bueno, feliz de estar acá compartiendo con ustedes y obviamente emocionado, mi hermano, por esta noche que vamos a romper allá en Envigado.
0: ¡Vamos para Envigado hoy!
3: Esa es la idea que yo les estaba explicando, por ejemplo, a los oyentes. Nosotros tenemos el programa de Pa'lante y Pa'atrás, que es donde tenemos canciones del pasado y canciones del presente, y así va a ser este evento, porque hay artistas que hacen parte de esa primera generación y también de ahora esta nueva generación, y tú aplicas para los dos, o sea, porque tenemos desde clásicos, canciones que referenciamos muchísimo, pero también ahora estás activo con muchas canciones, por ejemplo, Tu Turno.
4: Sí, de gloria a Dios, pues seguimos trabajando, ya son muchos años de trayectoria, muchos años viviendo este sueño tan lindo que es la música urbana, que nos ha dado tanto a todos, ver la cara de mi ala, de mucha gente que llevamos muchos años en esto y seguimos haciendo música, seguimos capturando público nuevo, seguimos dándole a la gente que ya es fanática y que le gusta la música de uno material nuevo. Entonces, nada, feliz de seguir viviendo este sueño de la música.
0: Bueno, hay que hacer el recuento histórico de tu carrera y hay que hablar de los Mortal Kombat.
4: Sí, claro.
0: O sea, es que era el junte de... A mí me parecía súper divertido escuchar que...
3: Los Mortal Kombat.
0: Los que están sonando, mijo, se llaman los Mortal Kombat. Yo, ¡wow! ¿Cómo así que los Mortal Kombat? Sí, Ronald y Morrón. Sí, ok.
4: Es una historia bien, bien chistosa porque realmente nosotros le llamamos así, fue al álbum. El álbum se llamaba Los Mortal Kombat y nosotros lanzamos el álbum y nos enfocamos mucho en darle promoción a ese álbum. Entonces, cuando se pegó Tu Cuerpo Me Llama, la gente decía, ¿quién canta esa? Los Mortal Kombat.
0: Los Mortal Kombat.
3: Entonces, los bautizaron así.
4: Sí, claro. Entonces nosotros
0: Fatality. Como... Y Fatality es una palabra que se usa en Mortal Kombat.
4: En ese afán de llamar, no, Ronald El Killer, el morrón, pero ya la gente ya. O sea, cuando se va a hacer nombres, como cuando le ponen una chapa a usted y ahí se quedó toda la vida.
0: ¿Y ustedes eran de dónde? ¿De qué punto de la ciudad? O sea, se juntaron Ronald.
4: Yo soy de Robledo Miramar, un saludito ahí para toda la gente de Robledo Miramar. Todo el Diamante, Kennedy, 12 de octubre, todo eso por allá. Castilla también. Y Morrón era del frente, Morrón era del barrio Villahermosa.
0: Ah, pero ¿y coincidieron en el estudio o cómo se conocieron?
4: Sí, yo, la primera oportunidad pues que yo tuve así como de grabar en un estudio grande, pues, o sea, que tuviera muchos equipos y varios estudios, fue en Digital Records. Entonces ahí pues ya estaba Morrón, estaba Yelsi, estaba Chino, estaba Chaco, habían varios ahí en y ahí nos conocimos y empezamos a hacer música hasta que un día yo decidí pues como meterlo en el álbum mío. Y ya, nos juntamos, papi, ¿cómo le ponemos a ese álbum? Los Mortal Kombat, que éramos poder. Que éramos Sock, el sí. Sock de hoy en día, dímelo Sock, qué chimba Sock, todo eso. Ese Sock, su primer éxito es Su Cuerpo Me Llama.
0: Ajá. Entonces, el Sock empezó su carrera como productor, ya oficialmente.
3: Que todo eso que tú mencionas, por ejemplo, de los productores, uno se aprendía esos créditos. Ajá, de esas, exacto, canciones. Uno, sí. Ay, yo he escuchado eso en alguna parte. Sí, ahí está.
4: Sí, ahorita ya cortan los créditos.
0: Pero vos, antes de cantar en el álbum de los Mortal Kombat, ¿cantabas? ¿Siempre has cantado urbano?
4: Sí,
0: ¿o cantaste
4: claro,
0: otras
4: claro,
0: cosas?
4: De hecho, no sé si te acuerdas, la primera canción que sonó en radio de Golpe a Golpe es más o menos por ahí 2004, 2005, si no estoy mal, que se llama Tu Mejor Amigo. O sea, canciones
0: Tu
4: conmigo.
0: Mejor Amigo.
4: La canción es conmigo. también. Es un junte de Ronald Liquila con Golpe a Golpe. Desde ese tiempo ya había sonado también una que se llamaba Cansado, que también sonó en un tiempo en la radio. Y bueno, veníamos dándole desde hace mucho tiempo realmente, ya cuando sonó Tu Cuerpo Me Llama.
5: No quieres ver.
6: No es.
3: Ah, bueno, no era.
4: Hay que buscarla ahí. Tu mejor amigo Ronald Inocho, Golpe a Golpe, y Ronald Inocho, que también está. Okay. Nochon Reggae, hay un saludito para Nochon Reggae, que es para mí el pilar, el primero que escuché haciendo reggaetón en Colombia. Y bueno, tuve la oportunidad de hacer un dúo con él en los inicios de mi carrera. Sí. Y bueno, mi respeto total para ese titán, que en algún momento se conocerá la historia.
6: Y esta canción, cuando se hace el remix con Raycon, ¿fue porque Raycon escuchó una versión inicial? ¿Ustedes le mostraron a él?
4: No, de hecho esa canción tiene una historia bien bonita, mírala. Pues nosotros, fue la primera canción en la que tuvimos un patrocinio, tuvimos una manera de trabajar la canción. Y la canción se pegó primero, la versión original, estuvimos número uno en la radio. Y ya pues con todo ese impacto que estaba teniendo esa canción aquí en Medellín, en el Eje Cafetero, ya estaba regándose mucho la canción. Entonces tuve la primera propuesta, fue con Balvin. Pues sí, yo digo que fue como por cuestiones como de tiempo, el hombre volteaba mucho en ese momento, pero él fue el primero que me dijo que grabáramos la canción, tuvo la pista, tuvo todo. Y bueno, definitivamente Raycon fue como más, o sea, como que atacó más rápido.
6: Más insistente.
4: Sí, venga, vámonos, venga, yo lo invito a un concierto en Bogotá.
3: O sea,
4: él hizo el trabajo, ¿sí me entendés? Habló mucho con nosotros, nos invitó a varias cosas. Y hasta que llegamos, no, pues papi, hagámoslo contigo. Y ya, eso fue todo. Entonces, decidimos hacer el remix de la canción con Raycon. Y bueno, obviamente también fue un impulso bien grande, que ya se fue a nivel nacional y también impactó en países, y le abrió incluso las puertas también a él en países como Venezuela, como
6: Paraguay,
4: como Ecuador, que fue número uno la canción también. Entonces realmente fue una bendición, esa canción se expandió mucho a otros países, y obviamente pues fue una canción que yo me atrevo a decir, mía, la que, o sea, primero que nada, fue la primera canción que pasó los 100 millones de views en YouTube. Porque esa canción tiene un link que bajaron del mismo equipo de Raycon, porque ellos no lo estaban administrando, y tenía un link de 225 millones de views en ese tiempo. Ese lo tumbaron. Y bueno, primero eso, y segundo, la canción se puso número uno, papi, en Venezuela, pero como tú no te imaginas, o sea, el impacto que tuvo fue muy sólido. Entonces nos abrió las puertas a nivel internacional también, nos puso a viajar en Guatemala, estuve haciendo gira con esa canción. Sí. O sea, son muchas cosas que nos brindó la canción, la verdad, ambos.
3: ¿Cuántos años tiene esta canción?
6: Esta canción es como el...
4: Salió en 2011.
3: 2012, y sigue sonando,
6: o sea, 15 años,
3: como si estuviera recién lanzadita, porque ya es un clásico, pues, que se consolidó.
4: Hace parte
6: de y tu tono de voz siempre ha sido así, esa cara, como porque tu tono de voz es muy característico.
4: Lo fui trabajando cada vez más, pero sí, siempre he cantado con ese estilo.
6: No, esta canción es un himno del género urbano de Colombia.
3: Y entonces, ahora, muchos años después, vuelven a juntarse, o sea, la misma fórmula, Raycon y Ronald Elquila con la canción Tu Turno.
6: Pero vamos a escuchar Tu Cuerpo Me Llama, para que de una vez la gente vaya calentando para hoy, ¿sí o qué?
4: Eso es todo.
6: Eso es. Vale. Tu Cuerpo Me Llama. Ya conocen más de la historia de Tu Cuerpo Me Llama. Hoy la vamos a cantar en Envigado, el Urban Fest. Esta

0: ahí saludaron a DJ Sock.
1: Sí.
0: Que es el mismísimo Sock.
1: Fatality.
2: Que en ese momento era DJ Sock.
0: DJ Sock. Sock. Y ahora imagínate todo lo que está pasando. Bueno, hoy nos vamos a ver con Ronald y con todos los muchachos, todos los invitados en el Parque de Envigado. ¿A qué hora vamos a estar allá, Jenny?
1: Vamos a estar desde las 6 de la tarde, pero si ustedes dicen, no, es que yo apenas estoy saliendo a las 6 de trabajar, lleguen a las 7, incluso hasta las 8 está bien para que lleguen, para que puedan parcharse ahí con nosotros en Envigado. Es gratis, gratis, no necesitan que boleta, simplemente llegan al parque principal y ahí nos vamos a encontrar.
0: Bueno, y estamos hablando con Ronald, ya hablamos de la historia de Tu Cuerpo Me Llama, pero hay otra canción también muy, muy top de Ronald El Quila, que uno la escucha y automáticamente se queda con el coro también. Dime quién te va. Uno hasta trata de poner los agudos de Ronald.
1: Mira, no es experto.
0: No, yo.
1: En sacar esos agudos.
0: Me has escuchado intentando.
1: Con tu turno.
2: No sé, te escucho.
1: Mira, dale ahí.
0: Es que el coro es el que me da.

0: Igual ahora escuchemos a Ronald.
1: Ahora escuchemos a Ronald.
2: Dime quién te va a amar como yo.
1: Más o menos. No, pero es que en serio que el coro, esta canción te, sí, te obliga a intentar.
3: Creo que apenas está calentando.
1: Eso, sí, es temprano, es temprano.
0: Eso, recién levantadito.
3: Muy temprano, la verdad. Hasta yo tenía miedo de tirarlo.
0: No, pues, salió muy bien.
1: Bueno, y esta también fue otro palazo muy bravo, ¿no?
3: Sí, mi hermano, la verdad, esa canción hizo parte pues como de ese auge tan grande que tuvo Capital Music, que en paz descanse mi gran amigo Freddy, que fue un pilar bien importante para ese, esa segunda ola que comandó Capital Music con Kevin, ¿me entiendes? Con obviamente Ronald El Quila, que también salió pues el álbum de La Invasión ahí, que fueron muchas las canciones que se me movieron en diferentes países, en Ecuador, en México, en Chile. Entonces tuvo un impacto bien fuerte la compañía como tal, y dentro de esas insignias que sacamos de esa compañía fue... Quien te va a amar como yo. La canción se expandió de una manera también increíble, también llegó muy fuerte a Ecuador, obviamente en Colombia pues impactó muy fuerte también, y en México es una locura.
1: Sí, total.
3: Entonces, pues gloria a Dios, mi hermano, se han hecho como esas cosas, se ha impactado un par de generaciones diferentes, como lo es en los tiempos de Tu Cuerpo Me Llama, en los tiempos de Quien Te va a amar como yo, que pronto no tienen tampoco mucha diferencia de años, pero ya había una generación ahí creciendo diferente cuando salió. No,
1: en México le va súper bien esta canción, y te conoces mucho en México y has compartido también con muchos artistas mexicanos, pues como que han recibido toda la música. Pero también hay algo muy importante de Ronald, y es que es un compositor de muchas canciones que ustedes han escuchado en voces de otros artistas, pero que han salido del lápiz de Ronald El Quila.
0: Por ejemplo.
1: Por ejemplo,
3: pues hay muy, por decir de esa misma, ya que estamos hablando de Capital, pues la mayoría de canciones de Kevin Roldán fueron compuestas por mí, lo que es Si No Te Enamoras, Contigo, Me Matas con Arcángel, Cuando Sales Sola, bueno, hay una gran cantidad de las canciones que él sacó y se volvieron éxitos en Capital Music.
1: Pero
3: y
1: hay otras.
3: Escuchen esta. La insignia.
1: Esta canción que ustedes la han escuchado
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1: es una composición de Ronald El Quila.
0: Pues.
3: Sí, gloria a Dios con Joel y Randy. He tenido una amistad muy, muy buena, muy fuerte a través de estas canciones que les compuse, como Bonita, como Sexual Inspiration.
0: Imagínate.
3: Es con Farruko, a Balvin también con obviamente con Bonita, con Amarillo, con Rosa.
1: Amarillo de J Balvin del álbum Colores. Y es de Ronald El Quila.
0: Es que es el muy humilde, como, ay, bueno, pues estas, pero no estaba mencionando estos grandes éxitos.
3: Sí, es que es una faceta, pues mía, o sea, yo hay veces hago tanta música en el estudio que de pronto no la puedo sacar toda. De hecho, por decir, Bonita, yo la tenía como un año y medio guardada, la tenía en el estudio. Cuando llegó Joel y Randy, la escuchó, les gustó mucho, y yo, papi, cojala. Pues sí, me entiendes, no estaba como, uy, no, esa canción la voy a sacar yo, no. Dame, sí, me entiendes, me gustaba, pues era una canción que me gustaba, pero yo no la tenía como...
1: Desde el preview de Bonita, que era como Balvin en un avión. Él salió como en un video haciendo un videito ahí en el avión y cantando bonito. Sendo palo se viene.
3: Sí, claro, no, ese junte, la verdad, catapultó demasiado la canción también. Sabes que Balvin en ese momento estaba, pues obviamente hoy en día también, pero en ese momento estaba demasiado encendido, y entonces le sumó demasiado a la canción. Y gloria a Dios, fue una bendición también. Pues hay un catálogo ahí de composición también.
0: Alguien te está haciendo una pregunta, dice que ¿cuál ha sido la canción que más te ha exigido como artista? Que te haya sentido más retado con esa canción.
3: No sé, me gusta, pues a mí principalmente me gusta mucho una que tengo con Lenny Tavares que se llama Empezar de Cero.
1: ¿Empezar de Cero?
3: Sí, esa canción junto a Lenny Tavares. Es uno, también es un éxito, pues porque se ha pegado en muchos lados, en México suena mucho. Entonces me parece pues que es como una canción que me exigió demasiado también la interpretación, y también la letra me parece que es muy bonita.
1: ¿Qué es esta canción? Pero yo quisiera recordar ese momento en el que tenías en tu voz Bonita, o sea, vos, tengo una canción, se llama, ya tenía título y todo bonito,
3: ¿no? No, se llamaba Cinturita.
1: Cinturita. Y vos la cantabas.

0: Randy se inspiraron fue en Ronald
1: claro,
0: el Kid.
1: Claro, es que eso ahí está. ¿Sí? Yo creo que también por eso se da como esa conexión de que te, le gusten canciones tuyas a los artistas. Ajá. Que pueden tener un color de voz agudo, sí, que les guste, sí, también, sí, con, sí, esa combinación, ¿sí o qué?
2: Sí, claro, definitivamente, obviamente, cuando un artista se siente en la canción, eso ayuda mucho pues a que la coja como una de sus lanzamientos, pues, porque si no se siente en ella, es difícil que le guste.
1: Hay otra, Sensual Inspiration, yo no, uy, claro, yo como se me había olvidado Sensual Inspiration, esa canción es demasiado, demasiado. Esta. No, vamos a escuchar Sensual Inspiration, pues, como para...
2: Eso es todo.
1: Para, y estas canciones las incluyes en tu show.
2: Pocas veces, hay veces sí tiro cuando tengo pues que tener shows así muy extensos, hago una parte como en mi show que digo, ah, bueno, para los que no saben que yo soy compositor, tengo, voy a compartir un par de éxitos con ustedes de los que he escrito, y ya, no, pero sí, hay veces lo hago también.
1: La gente dirá si quieren esto también esta noche en Envigado, no sé, ¿qué opinen?

0: Ronald El Quila. Ronald El Quila. Ronald El Quila también, compositor de esta canción que se llama Sensual Inspiration. Estamos aquí con Ronald, precisamente en la cabina de Mix Radio.
1: Incluso hay un chico aquí dando testimonio.
0: ¿Qué dice?
1: Y él dice,
0: ¿Dónde lo está dando?
1: En nuestra cuenta de TikTok, Mix Radio Medellín, ahí también nos vemos. Dice, uy, con esta canción coroné con una baby que no la puedo olvidar. O sea, él dice lo siguiente: coroné con el amor de mi vida, pero ya no estoy con ella. Canciones que inspiran y que generan historias de amor, aunque él dice que pues ya, pero no la puede superar, no. Y cada que escucha esta canción se acuerda de ella.
0: O sea, amigo, ser responsable de muchos amores y desamores, estoy viendo acá. Pues es mi conclusión. Es mi conclusión.
2: Eso se trata, mi hermano, de hacer música que de pronto.
0: Corta un toquecito para acá a tu izquierda y.
2: De hacer música que de pronto se apegue a las emociones que las personas están viviendo en ese momento, ya sea que estén enamoradas, de despecho. Por eso hay que hacer de todo. Perreíto también para cuando. Para cuando estamos en la discoteca.
1: Ahora nos dijiste que alguien te había agradecido por una. ¿Cómo fue esa historia?
2: que estaba pues en una emisora y llama a una pelada y dice, ay, muchas gracias, Ronald, porque gracias a ti tengo a mi hija con esa canción.
0: Gracias a ti tengo a mi hija.
2: Pero ahí qué bien. Con esa canción.
0: Ahora también hay alguien acá exigiéndonos en TikTok que pongamos completa a ¿Quién te va a amar como yo?
1: Sí.
0: Estoy listo para cantarla, la verdad.
1: Dale, mi ala.
0: Dime

0: vamos a cantar esta canción completita en el Parque de Envigado. Nos vamos a ver en Parque de Envigado en el Urban Fest. Ronald El Kila es uno de los artistas invitados. Entonces, muchachos, ustedes que están esperando, que no tenían plan, se les tiene el plan hace rato montado.
1: Por favor, y es gratis, es gratis. Nos vemos en Envigado, muy fácil llegar ahí al parque. Entonces, nos encontramos desde las 6 de la tarde con muchos artistas así de tesos como Ronald El Kila para revivir todos estos clásicos.
0: Sí, total. O sea, en este momento tenés muchas actividades, así muchas, estás yendo a muchas discotecas, estás yendo a muchos lugares así a aprender la fiesta. Y entonces te piden mucho, Tu Cuerpo Me Llama, ¿Quién Te Va a Amar Como Yo? ¿Y cuál sería la tercera canción que te piden así mucho en los lugares de fiesta?
2: Papi, en los lugares de fiesta me piden mucho Bandida. Me piden, Lo Hace Bueno, me piden Gatita Loca, que es otra canción que tengo con Joel y Randy, Maki, Yomo. Es un junte ahí bien grande que hicimos, Joel y Randy, Maki, Yomo, Gatita Loca también, un perreíto duro, pero Bandida es una canción.

0: Perreo, perreo, perreo.
1: Ya soltamos ya la bonita, ya soltamos ya
2: el tu romantiqueo.
1: Turno. Era el romántico. Ahorita vengo ya con un perreo sólido con los reyes del perreo.
0: Se viene canción con Jowell y Randy. Se viene una canción más con Jowell y Randy.
1: Ajá.
0: Podemos anunciar algo, avisar algo.
1: Sí, claro que sí.
0: ¿Cuándo mamá, sale?
1: La canción en este momento tiene fecha más o menos hacia un mes. Como estaría saliendo en, como a mediados, un poco o finales de agosto. Y es un perreo, papi, con Jowell y Randy, que mejor dicho, una producción del Ruso y Juan Yael.
0: Y ya tienen video, yo vi que estaban subiendo.
1: Sí, ya tiene video, ya está grabado. Ya
2: está todo listo, simplemente lanzarla.
1: Ya estamos.
0: Bueno,
1: ya.
0: Si pones un pedacito ahí desde tu celular, si querés, ahí como
2: una primicia.
0: Una primicia, la gente no, que quiera escuchar, qué está pasando. No. Porque necesitamos que el reggaetón, el perreo así marcado, la pista marcada, retome su fuerza. A ver.

0: empieza a sonar y el cuerpo se va moviendo automáticamente.
1: Sí, no, eso que es que no, en el celular no escucha ni el bajo ni el bombo como es, pero eso aprieta
2: la potencia. Bueno, pero hay una canción que también nos tiene enganchados por estos días, y es que, a propósito de junte, de esa fórmula, repetir o retomar esa fórmula que tuviste con Raycon en Tu Cuerpo Me Llama, y es una canción llamada Tu Turno, que es esta canción. O sea, bien, estos días nos etiquetó a alguien de San Andrés que hace como las voces del
1: sí,
2: inicio.
1: Sí, claro, Jack Style, un saludo para ese animalote que eso es un...
2: La
1: un
2: familia gran... como que llegó a Medellín, como que la familia de él llegó a Medellín, se montaron a un taxi, y en el taxi, el taxista de muy buen gusto estaba escuchando Mix, obviamente. Y estaba sonando Tu Turno, entonces ellos como que, ¡ay, Jack! Y etiquetaron, sí, claro, y me parece muy bonito eso, como que uno encontrarse
0: en la música.
2: Uy, qué bien eso.
1: Sí, es que esta canción inicialmente, te hago un paréntesis ahí, esta canción inicialmente venía para un proyecto de Obi on the Drums, que era un proyecto que se llamaba Cinco Letras, donde íbamos a hacer un álbum cinco artistas, y la canción inicialmente era con Maki y Jack Style.
2: Okay.
1: Entonces luego que ese proyecto pues no se llevó a cabo, pues yo le pido la canción a Bobby y le digo, papi, pues, esa canción me gusta mucho, la voy a sacar. Ah, no, dale, papi, es tuya, pum, y es todo. Entonces ya empecé como a buscar, estuvo Lenny Tavares por montarse también a la canción, estuvo, bueno, varias gente me la pidió, incluso Alvin la tenía, le gustaba mucho, pero Alvin me la pidió, fue para él. No puedo montarse, entonces yo le dije, no, papi, ¿sabes?
2: Tampoco, pues.
1: Esa sí está de
0: ahora
1: mis amores. Esa sí es de mis amores, le dije. Esa sí es de mis amores. Entonces ya hasta que se dio con Raycon, y bueno, mi hermano, se sacó el junte adelante. Y ahí está la canción para todos los fanáticos que les gusta la música de Ronald El Kila, el estilo, ese estilo romántico, ese estilo también que ya tiene su tiempo sonando. Y
0: es
1: ahí
0: muy
1: está
0: pegajosa.
1: La canción.
2: Es muy pegajosa. Uf. Uf, qué tema tan. Escuchemos. Escucha esto. Esto se llama Tu Turno, a ver. Para que la cantemos todos allá en la casa ustedes y nosotros acá.

0: Pues imagínate uno diciéndole a una persona que le hizo daño en el pasado. Oiga, es que no, tú no sabes qué es amor, tú no sabes de eso. O sea, ahora es tu turno de pagar, de sufrir todo el daño que me hiciste.
1: ¿Sí o qué? El karma.
2: Exactamente, pasa todos los días. Pasa en las películas.
0: Pasa en Mix. No, qué tema.
3: Ya es muy tarde.
0: Además, esto es. O sea, musicalmente. A mí, yo le he dicho que me tiene un vibe. Tiene partecitas que esta canción tiene un vibe como de música. Música romántica de los 70. A mí me parece.
2: Ahorita el que preguntó que me había exigido para mí esta canción también me exigió demasiado interpretativamente.
1: Es un tono muy alto. Incluso, vea, la gente está diciendo, mírala, pero a ver, ¿cuál es su versión? Dale ahí.
0: Aprenderme las letras de las canciones. Pero

0: codito ahí bien especial para todos los oyentes de Mix. Si ustedes son fieles a Mix, ahí los esperamos. Fieles al reggaetón colombiano, porque viene un combo serio también. Todos los parceros que han estado, mucha vieja guardia, Fusión Perreo, los parceritos de Golpe a Golpe, un saludo para ellos, Yuta Small. O sea, hay mucha gente que ha hecho parte de esto y vamos a estar todos ahí reunidos, brindándoles un show, un espectáculo para ustedes, para que lo disfruten gratis, solo porque Mix se los pone ahí.
1: ¡Qué belleza! Oh, pues hay que escucharla completa.
0: Sí, los esperamos ahí. También los invito pues a que me sigan en las redes sociales. Ronald El Quila, Ronald Conde al final, Quila con KWL, arroba Ronald El Quila en todas las redes sociales, y que estén bien pendientes porque lo que viene es música. Ahorita ya tiramos romántico, ahorita ya venimos es con un perreo bien sólido junto a Joel y Randy, así que los espero ahí bien pendientes, que lo que hay es música de Ronald El Quila para ustedes todo este año.
1: Por favor, una bulleta bien fuerte para Ronald El Quila, muchachos. Y que sigan pasando cosas bien buenas en tu carrera, porque, amigo, usted tiene un talento enorme y merece que le pasen cosas muy buenas.
0: Amén, amén. Muchas gracias, mi Al. Un saludito, Jenny. Un saludito a toda la gente que hace parte de Mix. Y muchísimas gracias por la invitación. Encantado de estar aquí, como siempre.
2: Tu turno.
3: No, alguien en TikTok dice que vine solo a leer los comentarios que hacen de la voz de mi Ala.
1: Para contrataciones, escríbeme al DM.

0: Hoy me la prendo para hoy. Me la prendo para esta noche. Pues yo, pero en serio, o sea, la gente dirá que ustedes saben toda la música. Y yo, la verdad, soy muy malo para aprenderme canciones. Me aprendo frases y todo, pero no me he dado la tarea de me voy a aprender la canción.
1: Sí, no sé, todo el día, canción tras canción. Ustedes viven la música todo el tiempo, mi hermano.
0: Total.
2: Ahora es tu turno.
0: Bueno, Ronald, ahora es tu turno. Ahora es tu turno de invitar a la gente para esta noche, pues, aquí en Mix.
1: Ay, claro que sí. Un saludo.

0: No, no, mentira, ya no me llaman.
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2: Son las 10 de la mañana y 10 minutos en Mix Radio Medellín.
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0: 11 de la mañana, 3 minutos.
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el Urban Fest en Envigado. Hoy vamos a vernos allá en el parque, es gratis, llegue todo el mundo. Esta noche nos vemos en Envigado, vamos a tener muy buenos artistas, vamos a tener a todos los DJs también del Team Mix, vamos a tener invitados también, por allá va a estar DJ Cero, también vamos a tener a Daniel.

tendremos a Utah Small. Uy, Utah Small. Creo que hay mucha gente que tiene la expectativa por volver a ver a Utah Small, que hace un muy buen rato que no están en este tipo de shows.

P mayúscula, vamos a perrear con P mayúscula. Utah y Small también invitados esta noche en el Urban Fest. Nos vamos a ver en Envigado. ¿Están listos, muchachos? ¿Están listos?

Confirma presencia para esta noche. ¿Quién manda? Ahí manda el WhatsApp ya, manito arriba, a los que están listos para esta noche ir a darla toda en Envigado. Que vamos a gozar allá, vamos a gozar esta noche de viernes. Urban Fest con Mix Radio.

que se den una pasadita también por la cuenta de Instagram. Tenemos ahí la publicación de el pico y placa, la rotación que va a estar operando desde el 3 de agosto. Lunes 3 de agosto, la nueva rotación de pico y placa. ¿Qué día les tocó? ¿Qué día van a tener pico y placa? Vayan y comenten y además compartan, porque además esa es una información muy valiosa que otras personas se pueden enterar a través de ustedes. Y de esa manera, cuando ustedes lo comparten, otras personas se van a enterar de eso. Entonces,

0: sepa eso.
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amado viernes. Amado viernes, sé que muchos se sienten muy felices hoy. Precisamente por eso, hace un ratico alguien me decía, Jenny, mi día favorito de la semana es el viernes. Pues, más que todo porque los viernes es el día que nos pagan en la empresa. O sea, hay personas a las que les pagan cada 8 días, que les pagan cuando finaliza la semana, entonces eso los hace felices. Qué bueno, uno tiene que encontrar todos los días alguna motivación por la cual sentirse feliz. Y por ejemplo, nuestra motivación el día de hoy es que nos vamos a encontrar en Envigado, nos vamos para el Urban Fest. Urban Fest con Mix Radio Medellín. Si ustedes quieren ir, bienvenidos. Es un evento gratis, es que en este momento están en las fiestas de Envigado. Entonces, como estamos de celebración, pues Mix Radio tiene este espacio también con el Urban Fest, donde estaremos con Golpe a Golpe, estaremos con Fusión Perreo, Ronald El Quila, Citriem, El Chloe, Utah y Small, con los DJs del Team Mix. También vamos a tener a DJ Cero como invitada. Estará por allá también Marcela Reyes. Bueno, es un show que vamos a tener a partir de las 6 de la tarde y ustedes pueden estar

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0: Es mejor escuchar los clásicos de Mix Radio. Mix Radio, estamos en Pa'lante y para atrás. Y hoy tenemos un evento en Envigado. Nos vamos a encontrar allá. Recuerden que es gratis. Había varias personas por acá diciéndome, Jenny, ¿menores de edad pueden ir? Pues claro, es que son las fiestas de Envigado, es en el parque principal, obviamente con mucha responsabilidad los menores de edad, pero sí, es un evento para todo el mundo, o sea, para toda la gente que vive en Envigado, para los que viven en el área metropolitana, para los que quieren llegar. Vamos a estar desde las 6 de la tarde, desde las 6 de la tarde, ahí estaremos. En Envigado, en todo el parque principal, que es muy fácil llegar, incluso podrían ir, por ejemplo, en el metro podrían llegar y ya les queda cerquita, pues, para que lleguen caminando al parque de Envigado, donde va a ser nuestra fiesta, el Urban Fest. Si quieren ver cuáles son los artistas que van a estar con nosotros también, antojarse como, ah, es que este artista es el que canta esta canción. Vayan a nuestra cuenta de Instagram para que se antojen, para que compartan también la publicación y para que etiqueten ahí a los amigos con los que van a ir. No se pueden perder este plan.
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3: En nuestra cuenta de Instagram, Mix Radio Medellín, van a encontrar cómo va a quedar el pico y placa. Ustedes, ¿cómo les cambió? Van a ir a comentar en esta publicación que tenemos para cuándo tenían el pico y placa y ahora cómo les va a quedar en esta nueva rotación. Por ejemplo, alguien está comentando, dice que Mix, yo tenía en la moto el lunes y el carro los jueves. Adivinen qué, ahora me va a tocar los viernes, el mismo día, los dos, tanto carro como moto. Y se ríe y dice, es que la vida del salado no tiene descanso. Ay, no. Qué rabia cuando uno tiene como dos vehículos, pues sea la moto, el carro, como para poder de pronto que no le caiga el pico y placa, que tenga otra alternativa y justo los dos le caen el mismo día, pero bueno. Si quieren saber cómo va a quedar esta rotación, vayan ahí a nuestra cuenta de Instagram, que ahí les tenemos la información.

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6: 1:04.
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0: Hoy nos vamos a encontrar en el Parque de Envigado. Recuerden que hoy tendremos el Urban Fest, que es un evento gratis. Y que ustedes pueden llegar allá con sus amigos, pueden llegar solitos si quieren también, porque igual allá vamos a estar acompañándolos. Van con los compañeros de trabajo, con los compañeros de la universidad, con quien quieran llegar. Es gratis. Desde las 6 de la tarde estaremos ahí en el Urban Fest con artistas como Golpe a Golpe. A ver, yo los antojo un poquito de lo que vamos a escuchar esta noche ahí en vivo. Esta canción la hace Golpe a Golpe, ¿se acuerdan de ella? Pues la vamos a estar disfrutando

esto va a ser en el Parque de Envigado. También estaremos con Utah y Small. Estaremos con el Chloe, con C3M, con Ronald El Kila. Vamos a tener los DJs del Team Mix también y allá vamos a encontrarnos. Ubicación para que lleguen: Parque Principal de Envigado, gratis. Allá nos vemos, allá los esperamos en el Urban Fest.

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0: ustedes ya saben, ya conocen cómo va a quedar el pico y placa a partir del 3 de agosto. Sería la nueva rotación para el segundo semestre. Si ustedes tienen vehículos, si tienen carros, si tienen moto, es importante que tengan esa información clara. Desde el lunes 3 de agosto rota el pico y placa para el segundo semestre, y en nuestra cuenta de Instagram está la publicación para que ustedes tengan ahí claros cómo quedan los dígitos de acuerdo a cada día. A ver, incluso se los voy a recordar en este momento por si hay alguna persona que apenas se está enterando de esta información.
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0: Este es el pico y placa oficial, porque antes pues había personas por ahí que estaban rotando una información falsa. Pero la información real, oficial, está en nuestra cuenta de Instagram, Mix Radio Medellín. Los lunes ya le corresponde el pico y placa a partir del lunes 3 de agosto a los dígitos 5 y 8. Lunes 5 y 8. Martes 1 y 4. Miércoles 0 y 2. Jueves 3 y 6. Viernes 7 y 9. Si quieren, pueden ir allá, compartir esta publicación, guardarla por ahí, tómenle pantallazo para que la tengan clara. A partir del 3 de agosto sería esa la nueva rotación del pico y placa en el área metropolitana. Los estoy escuchando a través del Mix WhatsApp para que me digan ahí qué combo de pa'lante y para atrás mixeamos. ¿Quién por aquí? Hello.
2: Hola Jenny, soy Momes y quiero mixear en pa'lante, no me quiero casar. Sí. Y para atrás, ayer la vi de Don Omar. Gracias.
0: De
2: les
0: una
2: quiere,
0: hermosa.
2: Bye.
0: Gracias, también los queremos.
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9: 2:03 PM.
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0: no pare la fiesta. Don't stop the party. Y no va a parar, no, es que no tiene por qué parar la fiesta. Garantizada con Mix Radio, la viernes de fin de semana. ¿Qué tal Medellín? ¿Cómo vamos? Disfrutándonos de este viernes. Bienvenidos a las tardes con Mix Radio 89.9 en el fin de semana. Hoy día donde vamos a estar de celebración con nuestro Urban Fest en el parque principal de Envigado. Hoy Envigado desde las 6 de la tarde, totalmente gratis. Vámonos para allá. Está bueno el clima, está calentando sabroso. Música en vivo, artistas en vivo. Y ¿saben qué es lo mejor? Totalmente gratis.
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0: Modo fin de semana, por acá al aire Argüelles, te acompañamos. Vamos a ir subiendo la temperatura, como decía la canción que acabó de sonar de Pitbull, Don't Stop the Party. La fiesta no para, y es más, esto se va poniendo cada vez mejor. Si se pone mejor, lo daña.
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0: Y hoy en Envigado, Argüelles por acá al aire. Venga, un saludito también ahí para nuestro amigo Ángel FHI179, amigo de la oficina rodante. Hasta ahora todo el mundo trabajando, los del vehículo, conductores de Medellín. Se pasa mejor, se trabaja mejor, el camello es mejor con Mix Radio.

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1: Este artista también estará hoy con nosotros en el Urban Fest. Marque Envigado hoy desde las 6 de la tarde. Artistas de la cantera y artistas como Mikey La Senza, también Golpe a Golpe. Utah y Small y Utah. Fusión Perreo. También los parceros de Golpe a Golpe. Golpe a Golpe también en este Urban Fest. Y ya es hoy. Parque Envigado, totalmente gratis, medallo. Y Envigado. Para que la gente del sur también se lo disfrute, ¿eh? Si vienen al sur de Medellín. Hace rato no tenían un Urban Fest como tiene que ser. Gratis hoy. Entonces nos vamos de celebración para que iniciemos este fin de semana. Y también el Chloe. Me faltaba por acá el Chloe.
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1: También con la presencia y participación de Ronald El Quila. Pues bueno, Golpe a Golpe, Ronald El Quila, Citri M, El Chloe, Utah y Small, Mikey La Senza, que acabo de sonar ahí con esa canción A Casa, Fusión Perreo, y los DJs del Team Mix y artistas de la cantera, muchos artistas más. Se llegó el viernes de Urban Fest. 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

0: gratis todos ellos, todos los artistas que mencionábamos hoy en el Urban Fest. Entrada gratis, todo el que quiera ir, llegue con los que quiera, con todo el combo, con sus amigos, con las amigas. Parcemos un ratico bien bueno. Es hoy, ya es el día 24, este 24 de julio. ¿Listo? Se llegó el fin de semana con toda.
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2: 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Yandel, Cocuyuela, this is the fucking remix. ¡Ah!

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1: Díselo, Wisin.
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1: Todos dicen eso, todos.
3: El Prince,
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1: Está la pista de DJ Blas, una de las leyendas en la producción del reggaetón. DJ Blas, el artesano.
2: Señores, este hombre viene muy fuerte.
1: Room Remix, hoy es el Urban Fest, Parque de Envigado, totalmente gratis, hoy.
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1: Y la mejor música de este fin de semana para que ustedes se nos activen. Mucho perreo, música para vacilar, la música para aprender. Hoy, el viernes. Mucho mixeo con Mix Radio.

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10: Café Águila Roja, son las 3 de la tarde, 4 minutos.
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1: Eso es para que, bueno, estén bien entonaditos. Oiga, eso como suena, bueno.
0: Doggy Style.
1: Prendiendo las rumbas de temprano en la tarde. El clima está soleadito, apenas como para estas canciones.
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1: Pura música de rumba.
2: Otra vez.
1: Pura música de vacilón.
2: La monta, pero una
1: música ya de fin de semana.
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1: Usted no puede negar que uno va como sintiendo el ritmo de estas canciones y automáticamente uno como que va.
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1: va meneando ahí, ¿no? Así, usted, así uno está sentadito, uno como que, uy, algo pasa en el cuerpo. Algo pasa en el cuerpo, como que se mueve por inercia.
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1: ¿Y qué fue?
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1: Y como que la selección española, si ustedes no sabían el dato ahí, la selección española como que le gustaba festejar con esta canción. Los festejos de los jugadores de la selección española.
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1: Con esto de Don Miguelo. El dembow dominicano.
0: No me
1: ¿y qué fue? De República Dominicana, man. ¡Ey, Argüelles al aire!
0: Al aire, al aire.
1: 310-22-27-89-9. Hasta ahora tú también la mixeas.
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1: La música del fin de semana te la trae Mix Radio hoy. Parque

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1: Bueno, Medallo, ¿y ustedes qué? 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Y ya, después de las 6 de la tarde, nos vamos para Envigado, para el Urban Fest. Urban Fest hoy. Más de uno hasta ahora entonces ya debe estar pensando en el outfit que se va a poner para el Urban Fest. Los esperamos a todos, caigan en combo. Llenemos ese parque de Envigado, vivamos un momento especial, único. Hoy con Miki La Senza, Fusión Perreo, Utah y Small, El Cloy, Citri M, Ronald El Quila y por supuesto también Golpe a Golpe. ¿Y qué tal si vamos encendiendo esto? Lleguen ahí con su notica de voz hasta ahora. 310-22-27-899. Vamos con emoji de fueguito. A los que ya van a ir prendiendo este fin de semana con nosotros, los que van a ir iniciando el fin de semana. Arranque el fin de semana por acá con Mix. Vamos a pasar un fin de manita juntos aquí en esta tarde. Para que, pues, no sé, alegremos ahí su tarde, su día laboral se vaya más rápido. Para que ya vaya sintiendo que es viernes, vaya bajándole al estrés, a todo lo ocupado que ha estado en la semanita. 310-22-27-899. Todo el que me mande emoji de fuego, me dejáis un nombre completico que lo voy a saludar. No importa el lugar donde se encuentre, aquí en Medellín, Colombia o hasta el mundo entero. También sonando Mixer Radio en www.mixerradio.co y en nuestra app, nuestra aplicación oficial Mix Radio. Ahí estamos encendidos en nuestra app. Descárganla en la Play Store y App Store de sus teléfonos.

2227-899. Mixea también tu canción favorita de este fin de... La canción que lo va a hacer sacar sus prohibidos, con la que nos vamos a tomar unas frías en esta tarde para el calorcito y a pasar hoy bien bueno en el Parque de Envigado hoy. Gratis el Urban Fest. Emoji de fueguito. 310-2227-899. Deje su nombre completo, los que están encendidos con Mix Radio.

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0: Ahora que se venga todo ese buen mixeo de fin de semana, vea, saluditos por acá en el WhatsApp de Mix, emoji de fuego encendidos. Desde Popayán, gente que nos escucha en muchos lugares de Colombia, en modo mix. Arévalo, Gustavo Arévalo desde Huila. Ustedes también vayan mixeando ahí sus canciones para hoy fin de. ¿Qué quieren escuchar para este viernes? ¿Qué les provoca? Aparte de cervecita, ¿qué canción?

0: sabe que todo lo que termina en ar es como bueno, ¿sí o no? Perrear, disfrutar, vacilar, gozar. Todo termina bien, ¿sí o no? Hasta mixear. Vamos a mixear, vamos a mixear también. Es que es todo lo que termina ahí como con ar, suena bien, suena bien. Fin de semana.
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0: 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Saludos por acá para Ariana Lewis, Lisa Estrella, dice que escuchando también Mix Radio desde Aruba. Esto es señal en vivo full streaming también que se reparte por el mundo entero en este mixeo ya de fin de semana. Por acá piden también Camuflaje. Vayan mixeando sus canciones para hoy viernes, a que se me antojen de buena música.
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0: Ah, bueno, y saludito también para Sebastián Pérez desde la ruta 253 en el vehículo 013, siempre en modo. Fin de semana con Argüello.

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0: esta música de fin de semana. Hoy desde las 6 de la tarde, Parque de Envigado, totalmente gratis. Oh. El Urban Fest, no te lo pierdas. Gratis.
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0: 4 de la tarde, 2 minutos en Mixer Radio.
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0: de semana no solamente en Mixer Radio vas a encontrar lo mejor de el perreo, ¿no? Acá hay también himnos, no solamente en la música urbana, himnos de la música. Y estamos en modo fin de semana, medallo, ya viernes en la tarde con Mixer Radio.
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0: Pero qué viernes tan caluroso. Saluditos a todos hasta ahora desde su trabajo, los que poco a poco ya van terminando, finalizando en su trabajo la tarde, en la empresa, sus actividades. Los que están despiertos hoy desde bien temprano, madrugadores, trabajando tempranito, ya hasta ahora como que van finalizando, ¿sí o no? Pero lo bueno es que llega el fin de semana para despejar la mente, fin de semana para que nos tomemos algo bien delicioso, bien rico, a disfrutarnos de este fin de en estos últimos días de julio. Ya se va acabando el mes, por ahí ya viene la feria y hoy vamos a estar totalmente gratis en Envigado. Ya más de uno en su celular, mejor dicho, ya me mostraron por acá en las redes sociales. Más de una persona, mejor dicho, ya se está organizando, ya terminándose de organizar, poniéndose la pinta para hoy, el outfit. Las mujeres pues bien lindas, los nenes también se me organizan bien, porque van a haber mujeres muy lindas allá en el Urban Fest. Pues todo está listo ya. Más de uno organizándose, poniéndose al día como tiene que ser y gratis. A ver, ¿qué artista vamos a tener? Vamos a recordar pues para el que acaba de llegar y dice, ¿cómo así que hay Urban Fest en Envigado gratis? Golpe a Golpe, Ronald El Quila, Citriem, El Cloy, Utah y Small, Mickey La Sensa, Fusión Perreo. Y por supuesto, por allí estaremos también comandando los DJs del Team Mix en vivo.
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0: Y la música la ponemos nosotros. De la música no te preocupes en este fin de semana. La música la tiene Mix Radio 89.9. Seguimos en modo.

Y esta noche, Parque de Envigado Urban Fest, totalmente gratis, los esperamos a todos, los mejores artistas, música en vivo, para terminar de celebrar las fiestas de Envigado. Están en su semana, están de fiestas, están de celebración, y lo bueno es que usted, si vive en cualquier otra parte de Medellín, podrá llegar totalmente gratis. Esto es para toda la gente, para todo el que quiera llegar gratis, llega con

0: Así es como se siente mejor. Así suena el fin de semana con Mix Radio. Ahora sí parece viernes, ¿no? Con estos sonidos, con este viaje musical que traemos. Ahora sí lo que quiero es bebida. Ya no quiero agua, lo que quiero es bebida. Sí, ya. Vamos iniciando con frías, cervecita, la música de Mix Radio. Los que ya van para casa ahorita, salen un momento de su trabajo, van saliendo de trabajar. Los que van en su vehículo, en el carro, también encenditos con Mix Radio. Amigos conductores, lo que yo llamo aquí la oficina rodante, sí, su trabajo. Cuatro ruedas por ahí rodando, camiones, vehículos. O bueno, también dos ruedas, motos, domiciliarios, todos ustedes disfrutando de Mix Radio en este fin de semana. Y la invitación es que hoy todos los caminos conducen para el Parque de Envigado. Vamos para Envigueto hoy. Celebrando las fiestas del Carriel, totalmente gratis el Urban Fest con artistas como este.
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0: ¿cuántos de ustedes les tocó esta canción en el colegio? Oh. ¿Les tocó esta canción en el colegio? ¿Oírla en su colegio?
1: Alexander DJ.
0: ¿Qué recuerdo le trae golpe a golpe? Bueno, es mejor cantarlas en vivo hoy en el parque principal de Envigado, en el Urban Fest. No solamente golpe a golpe, también con Citriem, El Cloy, Ronald El Kill, Utah Small, Mickey La Sensa y Fusión Perreo y Mix Radio. Double Team Mix completo esta noche.

Shaggy, es el Shaggy con Wild Tonight. Se llama la canción que acabo de sonar. Sonidos de fin de semana, sí, son sonidos de fin de semana. Aquí desde Mix Radio Medellín 89.9. Argüelles por acá está al aire, encendidos ya con este mixeo de fin de semana. Ya hay mixeo hoy, en lo que queda hasta tarde, atardecer. En la noche más mixeo. Y también quiero decirles que estoy un ratico en TikTok. Llegué a TikTok, Argu FM. Llegué un ratico por ahí pues para saludarlos. A ver, vea, vea, saludito así rapidito, vea. Para Jam, saludito para Jam. Saludito también para, dice, por acá desde Pitalito. Oiga, vea, es que empieza a llegar en el TikTok gente de cualquier lugar de Colombia y el mundo. Lugares recónditos, no solamente Medallo en la casa en TikTok, sino pues desde otros lugares donde también pueden llegar a escuchar Mix Radio. Simplemente nos ven ahí en el live. Vayan llegando, que ahorita que me voy con un montón de saluditos a la vez. Todos los mixeros Argu FM, ahí estamos en TikTok.

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3: 5:04 en Mix Radio.
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0: para Envigado, mejor dicho, pasó volando esta tarde, pero vamos a continuar, ya vamos a continuar, nos vamos para el Urban Fest, comienza desde las 6 de la tarde, puertas abiertas, disponibilidad para que usted llegue desde las 6 de la tarde. Si termina de trabajar, va para el sur de la ciudad, por allí nos vemos. Ya en un ratico vamos para allá con todo el Team Mix.
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0: 310-22-27-899. Mire, si usted ya está que termina en su trabajo, sale de la oficina, bueno, vamos para el Parque Envigado, allá nos podemos tomar ahí lo que queramos, las cervecitas, mire el clima que hizo hoy, qué atardecer, por Dios. Bueno, ¿y cómo va ese trancón? ¿Cómo va ese tráfico? Cuenten a ver también ahí a través de nuestro WhatsApp de Mix, 310-22-27-899. Ya nos vamos preparando para ir al Urban Fest, ya en camino vamos para allá, nos esperan, gente de Envigado nos espera. Los que trabajan ahí cerquita del parque, muchos que trabajan. Oiga, se beneficia con esto de las fiestas, también se activa el comercio, la gente de las discotecas, los bares de Envigado, se llena el municipio, se va a llenar el parque hoy porque va Mix Radio Medellín y estamos en nombre de Cianco.
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6: 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A flores. Es que ya es 24 de julio. Pero antes hay que ir a Envigado ya. No, que mañana, que pasa mañana.

0: todos los que están ahí, piñata para el Instagram, confeti piñata para ese Instagram, que ando cumpliendo años hoy, no me pregunten. No, que el que quiera preguntar, haga y pregunte pues, yo le voy a responder ahí. Mix Radio Medellín.
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0: El que esté cumpliendo años, la que esté cumpliendo años hoy también, hágale, levante la mano ahí, vamos a felicitarlos.
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0: A las 6 estoy en vivo en TikTok.

0: sea, comenten ahí piñatas. 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
0: Ya vengo para TikTok.
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0: Son las 6.
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través de Mix Radio 89.9. Usted que está ahí en el vehículo, sí. Usted que está ahí en el trabajo, sí. Ya pueden ingresar a TikTok, Mix Radio Medellín. Aquí voy calentando motores, los que van para Envigado. Saludos a todos los que van para Envigado hasta ahora, que van ahí en el metro de Medellín. ¿Tomaron la mejor decisión? Sí,

0: Dale que es viernes y el lunes no es festivo, ya párenle.
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0: que comience la Feria de las Flores. Bueno, ahí la tiene para que le siga poniendo más volumen, para que siga acompañándonos en TikTok, el Club Eperreo. Hay una comunidad grandísima ahí en TikTok también. Digo también porque, ajá, salud para la K. Están por ahí conectados. ¿Listo? Y en IG está la publicación. Ya ingresaron, tiraron piñata ahí. Dejen la piñata ahí. Que es viernes, se va a acabar julio y viene Feria Flores. Pero hoy hay que ir. Lleguen ya mismo al Parque de Envigado, todos los campos de Envigado. ¿Cómo está la movilidad por allá, Dios mío? No, me, no. Voy a adivinar. Bumper con bumper.
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0: Álvarez.

0: Cristina. Ah, feliz cumpleaños, Cristina. Cumpleaños el lunes. Ah, felicite a Cristina ahí, muchachos. Son los que están ahí, feliciten a Cristina también. Oh, no importa. Felicítenla. Mix Radio Medellín en TikTok.
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0: Esta la van a bailar, la van a cantar en un rato nomás en el Urban Fest en Envigado. Llegue todo el mundo, vamos.

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6: Son las 7.
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